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acá llegamos, con la música que te hizo recordar aquellas épocas de tu hermosa juventud. Un cordial saludo y nos reencontramos pronto en la 89.9 con Lado A.

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0: buenas, buenas. Una nueva jornada de 89 Top en vivo por la Radio de la Costa, por Atlántida FM 89.9. Ya estamos con ustedes. Ya sea que nos estés escuchando en la mañana o luego en la repetición de la tarde, siempre 89 Top, siempre éxitos en la FM que está cada vez mucho más cerca de vos. En Atlántida FM 89.9, para toda la costa también, para todo el mundo, a través de www.atlantidafm.com.uy, desde la aplicación y en todas las múltiples páginas y plataformas que nos retransmiten. Con B.O.B. y Bruno Mars, arrancamos esta entrega. Nothing on you.
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mucho más 89 Top en directo por Atlántida FM 89.9 con esta fantástica audiencia que siempre se comunican con nosotros todos a través del 096-010-636 por el 4372-6123 directo acá a la emisora y en las diferentes redes sociales. Abrazo grande para todos los que están en contacto, sintonizando en este día espléndido, ahora sonando Danny Gardner, Daughter of a Gun. Y proseguimos con más, soy Vine Taylor.

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La guerra es una masacre de gentes que no se conocen para provecho de gentes que sí se conocen, pero no se masacran.

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2: Después de todo, ¿qué es la moda? Desde el punto de vista artístico, una forma de fealdad tan intolerable que nos vemos obligados a cambiarla cada 6 meses.

hay una fuerza motriz más poderosa que el vapor, la electricidad y la energía atómica, la voluntad.

Es momento de descansar, así que quítate las penas y apaga las dudas. Calla tus pensamientos, deja que reine la paz y refúgiate en el silencio. El pasado ya ha pasado, y el futuro empieza mañana.

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0: ¿Por qué cerramos los ojos cuando vamos a rezar, besar, llorar o soñar? Porque las cosas más bellas de la vida no son vistas, sino sentidas con el corazón.

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qué cerramos los ojos cuando vamos a rezar, besar, llorar o soñar? Porque las cosas más bellas de la vida no son vistas, sino sentidas con el corazón.

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descansar. Así que quítate las penas y apaga las dudas. Calla tus pensamientos, deja que reine la paz y refúgiate en el silencio. El pasado ya ha pasado, y el futuro empieza mañana.

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Muy pero muy buenos días. Es hora de levantarse, una linda ducha, un buen mate, un cafecito con tostadas y aprontarse para comenzar el día disfrutando del mejor folclore hasta las 8 de la mañana. Que tengan una excelente jornada, porque aquí comienza Guitarras de América.

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0: arroja al mostrador, los paisanos su pobreza despilfarran, con encallecidos labios se la sirven en aguardiente de caña. Entre el sudor y el humo van confundiendo sus esperanzas, se restituye la vida para una muerte sin pausas. La solemnidad de la noche anuda las nostalgias, la astucia del naipe juega su carta marcada, pidiendo para su ciego el acordeón con asma, la niña mujer su sonrisa engalana, flores de papel, santos laicos, candiles de grasa, perfilan sus imágenes con ingenua mezcolanza. Se templa el machismo con un chairar de alabanzas, y amores y odios con pasiones alteradas se adivinan en la dura gravedad de las miradas. El candil humea presagios con su luz despabilada, generanse entredichos filosos como guadañas. Comienza a tiritar la noche con pulsaciones trágicas, el alcohol se hace dueño del destino y de la danza, mientras se engorda la bolsa del patrón de la bailanta.
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0: sus salarios.
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0: vamos a una tanda cortita y enseguida volvemos con Guitarras de América.
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1: Cherruito, ¿qué te parece si hacemos un tanguito como hacíamos allá en la casa, en los ensayos que teníamos en la casa de la vieja Juana, en el barrio Tanco, en 33?
2: Bueno, estaría bien. ¿Y qué tango puede ser, Braulio?
1: Y mirá, vamos a hacer un tanguito que se llama Muchacho.

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0: 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Un gusto tenerte. 4372-7458.
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1: A toda la gente que escucha Atlántida FM, soy Soledad y quiero enviarles un beso muy grande.

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Hasta aquí llegamos con estas dos horas de folclore. Nos encontramos mañana tempranito en Atlántida FM con Guitarras de América. Éxitos y buena jornada. Estamos en el 89.9.

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¿cómo están? Bienvenidos a Pop Eleven, tu programa de música pop del fin de semana. Vivi Perrone, quien les habla, y en controles nuestro operador estrella, como siempre, Simón Gerley. Bueno, hoy programa elegido con todos ustedes, porque bueno, nos llegó el dato. Nosotros no somos mucho de esta música, ¿verdad, Simón? No, para nada. Pero bueno, hay que variar un poco la vida. Uno no puede siempre hacer lo que uno quiere, sino lo que la audiencia pide. Y bueno, y hoy es un programa un poquito así, un programa diferente. Nos avisaron por la cucaracha que estaba cumpliendo años Martina. Martina Stoessel, alias Tini, que obviamente es una figura del pop argentino muy importante. Está cumpliendo 29 años el día de hoy. Ella arrancó como Violeta, no sé si recuerdan, ¿verdad? Esa serie de Disney del año 2012, que bueno, fue un boom y fue la serie que la catapultó al estrellato, vendría a ser, ¿verdad? Ella después quedó como cantante y bueno, se le conocen numerosos temas. Pero no vamos a hacer la típica de sus coterráneos festejando su cumpleaños, porque la verdad no somos muy partícipes de esa música, pero sí vamos a tener música pop argentina durante todo el programa. Elegida así por ustedes. ¿Cómo hicieron para elegir estos temas que vamos a pasar el día de hoy? Bueno, fueron a nuestro Instagram, @pop1189.9. Hicimos preguntas durante la semana y nos fueron respondiendo quienes no podían faltar en esta lista de pop argentino. Vamos a arrancar con ella igual para celebrar su cumpleaños. Tini Stoessel y Sebastián Yatra, oye.

Y pasaba Luciano Castro con Seré. Muchos de los artistas pop argentinos del día de hoy comenzaron con el folclore, no fue simplemente una llegada al pop, ¿verdad? Por ejemplo, Luciano arrancó a los 3 años cantando folclore y a los 9 años grabó su primer disco, también de folclore. Pero ya en el año 2006 empezó más a tirarse para el lado de las baladas pop, ¿verdad? Un ritmo como más popular y más pegadizo también. Así que se fueron transformando. Y otra que vamos a escuchar ahora, que también fue pasando del folclore al pop, fue Soledad Pastorutti. Así que la vamos a estar escuchando ahora con Tren del Cielo.

Y pasaba él, Abel Federico Pintos, ¿verdad? Con motivos. Él también arrancó muy joven en la música, a los 7 años ya cantaba y a los 13 años grabó su primer disco también de folclore. Vieron que muchos, como decíamos antes, arrancaron por el folclore y se fueron transformando más hacia el pop romántico, ¿verdad? Pop baladas románticas. Y ahora vamos a ir también a ella, que Noelia nos pidió este tema porque dice que es uno de los que más le gusta. Así que la vamos a escuchar a Marcela Morelo con Luna Bonita.

Y pasaba Marcela Morelo con Luna Bonita. Qué tema que me gusta. Hace mucho tiempo que no lo escuchaba, la verdad. Es muy lindo este tema. Y ella, Marcela, está celebrando más de 25 años de carrera. El año pasado estuvo de gira por toda Argentina, en teatros y en festivales, celebrando sus 25 años de carrera. Impresionante, Marcela Morelo, una gran, gran artista argentina. Y ahora nos vamos a ir a una brevísima pausa, pero con él. ¿Con quién? ¿Cómo se llama? Roberto Fidel Ernesto Sorokin. ¿Sabías que se llamaba así, Simon? No. Alias Coti, de 52 años, quien antes de ser famoso ya era compositor para otros artistas. Nos vamos con este temón a la pausa. Coti, con Nada Fue Un Error.

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Y pasaba ella, Mariana Espósito, alias Lali, con Zoe, que, bueno, estaba celebrando el cumpleaños de Tini número 29. A ella sí la invitamos al cumpleaños, ¿verdad? Al resto también podrían ser sus tíos, sus abuelos, prácticamente, de lo que hemos pasado en el día de hoy. Y ahora nos vamos a ir a él, que la verdad me gusta mucho. Arrancó, se llama Axel Fernando Witherbean. Tiene unos 53 años también, más o menos. Arrancó a fines de los años 90. A él lo conocen, pero escúchame, tremendo pop hace Axel, pop romántico y baladas, tremendas letras. Así que lo vamos a escuchar a Axel con Celebra la Vida. No sé.

Natalie Pérez con Algo Tiene. Natalie, que empezó, ya sabemos, como actriz, ¿verdad? En varias tiras y series de televisión argentinas. Una de las más conocidas fue Las Estrellas. La verdad que muy divertida esa serie. Y bueno, ella arrancó en lo musical en el año 2017, no hace tanto. Así que no podía faltar también en el día pop argentino del día de hoy. Y vamos a culminar esta sección pop argentina del día de hoy con, para mí, un grande que no podía faltar en esta lista. Pero antes de presentarlo a él, recuerden, para participar, para elegir temas, para elegir la pop list de cada fin de semana aquí en Atlántida FM 89.9 en Pop Eleven, deben ir a nuestro Instagram, @pop11 89.9. Nos dejan mensaje de voz, mensaje de texto, mensaje de paloma mensajera, lo que quieran. Nos llega y nosotros les estamos pasando esos tres temas que quieran escuchar el fin de semana. Que no tienen por qué ser, vamos a aclarar, los temas que, bueno, que tengan que ver con la temática que vamos a proponer en el programa. Por ejemplo, hoy vamos a pasar los tres temas de Noé que no tienen que ver con la temática del día de hoy, pero que ella los quería escuchar. Entonces nos pidió sus tres temas y nosotros ahora al final del programa se los vamos a pasar, le vamos a cumplir ese sueño a Noé. Así que se quedan ahí pegaditos a la radio. Queda un tema más de este pop argentino. Yo me voy despidiendo porque después pegamos la pop list de Noelia. Nos vamos a ir con este temazo de Diego Torres, Mejor Que Ayer. Que tengan un hermoso fin de semana.

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0: placer enorme de saludarles y de volver a reencontrarnos para una nueva jornada de fútbol, para una nueva fecha de la Liga Regional de Soca. Se va a estar jugando en este domingo 23 de agosto, en la previa a la noche de la nostalgia, la segunda fecha, la segunda etapa de la Liga Regional de Soca. Hoy estamos en el Complejo Deportivo Tito González, ubicado en el Lomas de Solimar, en la casa de Unión Fútbol Club, para vivir, para palpitar esta fecha número 2 de la fase regular de la Liga de Soca. Se van a estar midiendo Unión, el dueño de casa, frente al Club Atlético Solís de Mataojo. Dos equipos que por ahora no tienen puntos en la tabla de posiciones. Unión no debutó porque el domingo pasado, debido a las inclemencias del tiempo, no pudo jugar su partido correspondiente frente al conjunto de Pinar, partido que fue postergado, que se tendrá que reprogramar más adelante para que el equipo de Unión y también el de Pinar se puedan poner al día con el calendario. Solís de Mataojo, que debutó el domingo pasado, más allá de la lluvia abundante que tuvimos, más allá de todo el agua y todo el barro acumulado que había en los campos de juego, jugó de todas maneras el conjunto de Solís, lo hizo de local en el Francisco Tito Massanet frente al Club Atlético Cinco Esquinas de Pando, lo que fue el debut del equipo rojinegro pandense en la Liga de Soca, y lo hizo con debut el conjunto de Cinco Esquinas, le ganó de visitante 2-1 a Solís, y hoy vendrá el conjunto de Solís de Mataojo a intentar recuperar esas unidades que perdió el pasado domingo jugando en condición de locatario. Un lindo partido el que vamos a tener a partir de las 3:30 de la tarde. Acá estoy junto con Juan Luis Peña, que va a estar acompañando en el comentario en la tarde de hoy, ya lo voy a sumar. También está Simón Gerley en la puesta al aire y va a estar Fabián Albín con la locución comercial. Pero primero voy a saludar a quien tengo a mi derecha, al señor Juan Luis Peña. ¿Cómo le va, Juan Luis? Buenas tardes, ¿todo bien?
1: Muy, pero muy buenas tardes, qué placer enorme estar nuevamente junto a ustedes, y hoy desde el Complejo Deportivo Tito Manzanet, aquí en la zona de Solimar. Primera vez que venimos a las instalaciones deportivas del Club Unión de Fútbol Club, no lo conocíamos los nombres del club, pero nunca habíamos tenido la oportunidad de estar trabajando en este escenario deportivo, un partido bastante intenso, más allá que con las jugadas, con lo conversado que está este partido preliminar donde va ganando la visita. También ya saludamos a nuestro querido amigo y compañero de tantas batallas, Fabián Albín. Muy, pero muy buenas tardes, Fabián.
2: Muy buenas tardes, Juan Peña. Muy buenas tardes a todas las amigas y también amigos oyentes de Atlantia FM 89.9. 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
0: Gracias, Fabián. El saludo grande también para Simón Gerley, que nos pone al aire de los estudios centrales de la 89.9 Atlántida FM. Como les decíamos, nosotros estamos ubicados en el complejo deportivo Tito González, en Lomas de Solimar, en la casa del conjunto de Unión. En este momento se está jugando el segundo tiempo del partido preliminar de categoría sub-18. Gana Solís 4-0. Había terminado el primer tiempo 2-0 a favor del equipo visitante, y es lo que va del complejo. Complemento metió otros dos goles el conjunto franjeado para aumentar la ventaja. Está ganando Solís 4-0 en esta categoría sub-18. Pero le voy a pedir a Fabián el primer informe de la tarde para dar a conocer cómo se juega esta fecha número 2 de la Liga Regional de Soca.
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0: La segunda fecha de la Liga de Soca va a tener el partido entre Atlántida Junior y Estrella Roja de Parque del Plata, que se va a jugar en el Campeón en el Sueño. A las 13 horas comenzó sub-18, 15-15 va el partido de Primera División. Va a tener a Fabián Sánchez como árbitro central. Nicolás Larena y Kevin Ojeda van a ser los asistentes. Acá en el complejo Tito González, Unión frente a Solís, 13-15 arrancó sub-18, 15-30 va el encuentro de Primera División. Jonathan Ramos va a ser el árbitro central, Pablo Martínez y Martín Antunes los asistentes. Ferro va a ser local en el Hugo Raba frente a San Luis. A la 1 arrancó el partido de sub-18, 15-30, va el de Primera. Yanina López va a ser la árbitra central, Maxi Carro y Andrés Perdigón van a ser los asistentes. La Floresta se va a medir con Progreso en el Parque Isabelino Zuluaga, 13-15 arrancó sub-18, 15-30 va el encuentro de Primera División con el Pato Pablo Vilariño como árbitro central. Andrés Sosa y Rosas van a ser los asistentes. Soca va a jugar frente a Olmos en el Nilson Molina, 13-15, sub-18, 15-30, Primera. Boris Pereira va a estar impartiendo justicia. Yamandú Irigoyen y Luis Alves van a ser los asistentes. Y el otro partido que va a cerrar esta fecha número 2 va a ser el que van a protagonizar Cinco Esquinas de Pando y El Pinar en el Marujo Silva, en el Parque de Pando, 13-15, sub-18, 15-30, Primera División. Ese encuentro tendrá a Gualberto Barbosa como árbitro principal, Wilson Maceira y Gastón Selmín van a ser los asistentes. Así se juega la fecha número 2 en la Liga de Soca.
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0: Gracias, Fabián. Te pido otro informe para dar a conocer los jugadores convocados del equipo local, para dar a conocer quiénes van a estar hoy a la orden de Luis Rosano para el partido que Unión va a jugar frente a Solís.
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0: Facundo y Fran, Manuel Izaguirre, Rodrigo Rodríguez, Ignacio Vejeres, Juan Pablo Leonardo y Mario Novo, Carlos Pereira, Matías Viera, Cristian Cabrera, Cristian Olivera, Mauro Rodríguez, Tadeo Herba, Andrés Costa, Samuel Piñeiro, Leandro Barreto, Alexander Cabrera, Fabricio Olivera, Alejandro López y Alejandro Sánchez son los jugadores convocados por parte del entrenador Luis Rosano por el equipo de Unión para medirse frente a Solís a las 15:30 horas.
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0: Gracias, Fabián. Te pido otro informe para dar a conocer los convocados del equipo visitante, los convocados de Solís.
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0: Los dos arqueros convocados por el equipo de la franja son Bruno Acosta y Javier Parodi. Además están Simón Bonilla, Cristian Hernández, Agustín Cabana, Diego Varela, Matías Pérez, Riduán Apestegui, Joaquín Arriola, Nahuel Siboldi, Gonzalo Correa, Diego Alegre, Rodrigo Lima, Ignacio Delgado, Brian Villalba, Rodrigo Repeto, Esteban Parodi, Cristian Rocha, Junior González, Tabaré Garibotti y Samuel Salsamendi son los jugadores convocados por parte del director técnico de Solís de Mataojo, por parte del señor Jonathan Apestegui.
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1: Muy bien, gracias Fabián. Vamos a recibir en este Antes del Fútbol del 89.9 de Atlántida FM al presidente de Unión. Nos acompaña la hormiga Pablo Martínez. ¿Cómo andás, hormiga? Buenas tardes, ¿todo bien?
2: Buenas tardes, ¿todo bien, Víctor? Bueno, muy bienvenidos a hoy a tu equipo y gracias por visitarnos acá en el complejo Tito González.
1: Bueno, año nuevo, me imagino que se renueva la ilusión, la esperanza. Contanos un poco cómo se ha armado Unión en Primera División, sobre todo para lo que es esta temporada 2026.
2: Y bueno, vienen trabajando ya hace tiempo, Rosano viene haciendo un trabajo ya hace unos meses con el plantel de Primera, que se renovó bastante, del año pasado quedaron 4 o 5 jugadores, y bueno, con la expectativa, la ilusión, las ganas de todo lo que es un comienzo de campeonato.
1: Bueno, el otro día, justamente hablando con Luis en la radio, nos decía que quedarán, como decías vos, 4 o 5 jugadores del año pasado, que se ha renovado mucho el plantel. ¿Cómo lo ves a los nuevos jugadores? ¿Cómo se ha armado la estructura del plantel para este año?
2: Y nosotros pienso que venimos cada año un poquito tratando de ser un poquito más competitivos, esa es la realidad nuestra. Si bien en formativa estamos peleando, hemos peleado, salimos el año pasado vicecampeones, en Primera nos ha costado y es lógico, no es una liga fuerte, con cuadros que juegan Copa Off y son muy fuertes acá en la zona. Y bueno, la idea es cada año poder ser más competitivo y bueno, este año se puso como meta poder estar entre los 5 mejores. Bueno, después cuando arranque el torneo veremos dónde estamos parados.
1: Fundamental hacerse fuerte acá, ¿no? En su casa de local, una casa que ustedes conocen muy bien, que por ahí tiene unas dimensiones un poco menores al resto de los campos de juego, pero la conocen y la idea es sacar acá la mayor cantidad de puntos posibles.
2: Sí, ni hablar, por supuesto. Es nuestra casa, donde tenemos que ser, que somos locales, donde tenemos que hacernos fuertes, como decís vos. Y bueno, no es fácil, y de igual manera, pero esa es la idea, apuntar a hacernos fuerte y bueno, hoy tratar de tener un resultado positivo.
1: Decías que es un club que trabaja muy bien en categorías juveniles, que han sido protagonistas de los campeonatos. El año pasado la Primera División tenía muchos juveniles, en este año también han ascendido, han podido subir gurises de las formativas al plantel principal.
2: Sí, la idea, bueno, el plantel de Primera hoy, por ejemplo, está completo. No tenemos hoy gurises que vayan a subir, pero sí de que con el transcurso del campeonato los vamos a llamar. Sí, ya han debutado un montón, ¿no? El año pasado gurises con 16, 17 años ya debutaron en Primera y bueno, y este año no va a faltar oportunidad. Pero hoy en una primera fecha ya está completo el plantel de Primera que viene trabajando hace 4 o 5 meses.
1: Bueno, y tiene también algunos nombres importantes, ¿no? El caso de Nacho Vejeres, exjugador que tuvo su pasaje profesional por AUF, Carlos Pereira también con mucha experiencia, por nombrar alguno. ¿Han buscado también traer jugadores con cierta trayectoria?
2: Sí, bueno, Nacho, agradecerle que todos los años viene. La realidad es un jugador que ha jugado Copa Offi, que hace poco, que siempre me lo piden a préstamo, pero bueno, él hizo su corazoncito acá con nosotros y bueno, la experiencia que pueda poner él con los más jóvenes es importantísimo, lo mismo Carlito, y bueno, también el capitán Martín Artigas, que juega de 5 y también ha tenido rodaje en el fútbol Offi, y algún muchacho más que se ha arrimado. Entonces la idea de esos muchachos es que lleven la batuta y bueno, cuando podamos sumar a un juvenil más lo que tenemos en el plantel, también tenemos a André que ha jugado a nivel de la B, de la C, 9, y bueno, ya te digo, ilusionado con el comienzo de campeonato para el día de hoy.
1: Pablo, se ve muy bien el complejo deportivo Tito González, la cancha está realmente espectacular, han venido también trabajando en lo que es todas las instalaciones del club.
2: Sí, se ha venido trabajando fuerte, primero con el tema de las medidas, es también un trabajo en conjunto con la parte de la Intendencia, Secretaría de Deporte. Bueno, mandarles un saludo a Matías, que comanda ahí, a toda la gente. Pero sí, y la idea, bueno, siempre a más con la cancha y poder brindar un espectáculo en las mejores condiciones, lo que nos sea posible.
1: Pablo, nos comentaba el otro día Luis que a fin de año se va a empezar también a realizar lo que es la obra del estadio de Ciudad de la Costa que va a estar acá.
2: Sí, esto está proyectado para ser el primer mini estadio, tiene un punto estratégico y bueno, esa es la idea. Y ya a fin de año, cuando terminemos nosotros y termine la actividad de algún otro cuadro que juega acá, se van a comenzar, tengo entendido, las tareas con lo que es el vallado perimetral. Pero ya te digo, cuando esto arranque fuerte, pienso que es una obra que va a llevar un par de años.
1: Pablo, gracias, que tengan un buen año 2026 y que tengan un buen debut hoy acá en su casa.
2: Bueno, muchas gracias, feliz transmisión, buena transmisión para hoy el equipo y bueno, esperando que podamos sacar de arranque porque no pudimos debutar el domingo pasado por lo que ya se sabe, la inclemencia del tiempo y bueno, a ver si hoy podemos acá en casa conseguir los primeros 3 puntos.
1: Hago la última, Pablo. ¿Para cuándo quedó el partido con el final? Porque en un principio se había fijado en la liga para pasado mañana, para el 25 de agosto, pero me comentaba el otro día Rosano que Unión no está de acuerdo con el feriado.
2: No, no, esa fue una decisión que pasó por el plantel de primera. Yo se la puse a consideración de los muchachos y bueno, obviamente, ¿no? Un 25, un 24 previo, juegan el domingo, no están ni las 48 horas cumplidas para muchachos que trabajan, que es complicado. Entonces, bueno, nosotros eso se lo comunicamos a la mesa y bueno, estamos en la espera de lo que pueda fijar Pinar Junior para poder jugar ese partido.
1: Gracias, Pablo.
2: Gracias a ustedes, vamos arriba, muchachos.
1: La palabra de la hormiga Pablo Martínez, el presidente de Unión Fútbol Club, charlando en el antes del fútbol del 89.9 Atlántida FM.
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1: Gracias, Fabián. Le voy a pedir ahora a Simón para pasar lo mejor de la entrevista con el técnico Unión con Luis Rosano. Luis Rosano habló el viernes en Colgados del Travesaño, palpitando lo que va a ser el partido de esta tarde, hablándonos también de cómo se ha conformado el plantel, de cómo viene trabajando la institución de cara a este año 2026. Así que los invito a repasar lo mejor de la entrevista que tuvimos el viernes con Luis Rosano, el director técnico de Unión.
3: Sí, ya estaba toda la gente ahí esperando, todos ansiosos la hora del partido. Y bueno, a veces uno por algo pasa las cosas, viste, que vos decís, bueno, está, capaz algún jugador no estaba faltando para ese día porque no estaban habilitados. Y bueno, gracias a Dios, a veces se dan las cosas por algo.
1: ¿Les vino bien entonces la suspensión o ya que estaban ahí también? Bueno, me imagino que las ganas de jugar
3: Obvio.
1: Estaban, ¿no?
3: No, obvio que todos estaban con ganas de jugar, así fuera en que tuviéramos 11 jugadores justos, pero las ganas siempre es lo que sobra. Pero bueno, a veces hay que ver de si vos entrenás, hace 4 o 5 meses entrenás con un equipo y llega un día y resulta que legalmente por tema de papeleo no te llegan los jugadores o lo que sea, bueno, está, es un bajón bárbaro para los muchachos.
1: Claro, Luis. ¿Y pensás que estuvo bien suspendido el partido? Digo, por el estado del campo de juego, por la lluvia que había, tampoco por ahí estaba la necesidad, ¿no? De exponer a los jugadores a que por ahí puedan sufrir alguna lesión o algo.
3: Sí, porque ya lo habíamos visto que anteriormente estaba jugando en la sub-18 de Pinar con los pibes nuestros y ya estaba muy, muy. Había mucha, mucha cantidad de agua y barro en la cancha y en cualquier momento se iba a lastimar a algún pibe o algo. La verdad que estuvo bien suspendido Bueno, por lo menos para la integridad física de los jugadores, que son seres humanos y al otro día tienen que trabajar y tienen familia.
4: Sin duda, Luis, nos estabas comentando recién que para el domingo pasado tenías algún jugador que no podías contar con él por un tema de papeleo. ¿Se pudo solucionar eso? ¿Para este próximo domingo tenés todo el plantel a la orden o seguís todavía con alguna baja por tema reglamentario?
3: Bueno, gracias a Dios, creo que tenemos... estoy esperando que me manden la lista ahora más tarde, pero creo que tenemos todo el plantel a la orden, o la mayoría del plantel a la orden. Y bueno, esperando, ansioso para que llegue el debut, ¿no? Porque es para lo que uno trabaja y entrena, y quiere que llegue ese día.
4: Luis, ¿y cómo está el plantel con respecto a la temporada pasada? ¿Se mantiene una base o hubo un cambio grande en cuanto a los jugadores que hoy integran el plantel de Unión?
3: Sí, hubo un cambio grande porque, bueno, muchos de los muchachos que estaban el año pasado no siguieron, por distintos motivos no siguieron. Hemos renovado el plantel, con del año pasado quedarán cinco jugadores, pero 5 o 6, no me acuerdo bien exacto, pero se renovó. Tenemos un plantel amplio, cerca de 28 jugadores, los cuales están bien físicamente todos para el momento que les toque tener minutos en cancha, cuando sean citados y tengan minutos. Están todos muy bien físicamente. Hemos traído gente joven y gente con mucha experiencia, como Carlos Pereira, que un hombre que tiene años en el fútbol del interior. Está Nacho Vejere, que estuvo con nosotros también años anteriores y volvió ahora porque estaba jugando en el interior, pero tiene experiencia en AUF, muchos años en muchos equipos de primera, así que eso más la suma de los pibes que tenemos acá en el equipo, estamos haciendo un buen papel para preparar el comienzo del campeonato.
4: ¿Y cómo llegan para el domingo, Luis? ¿Lo ves bien al plantel? ¿Lo ves motivado? Contanos un poco, bueno, ¿cómo están para el encuentro frente a Solís de Mataojo?
3: Y la verdad, vamos ahora a platicar, y los pibes están con todas las ganas, esperando que sea la hora de las 15:30, la hora del debut del domingo, y bueno, a dejar todo en la cancha, en el campo de deporte de acá, del Tito González, nuestro campo de deporte acá en Lomas, donde nos tenemos que hacer fuerte este año, más que nunca. Estamos acostumbrados a jugar ahí, sabemos que una cancha, comparado con otros lugares, una cancha con más corta, más chica. Nosotros tenemos que hacer fuerte ahí y sacar la ventaja.
4: Luis, recién estabas diciendo que también vas a conformar el plantel de primera división con los pibes del club. Unión tiene buenas formativas, el año pasado fue protagonista, llegó a la final de sub-18 y estuvo siempre ahí en los campeonatos juveniles luchando, peleando. ¿Hay buen material en las juveniles? ¿Hay pibes como para poder ascender y que puedan tener participación en primera?
3: Y la verdad que tenemos 5 o 6 pibes de sub-18, sub-20, que en el momento que se necesite, sabemos que vamos a contar con ellos, porque la verdad que ya nos han dado una buena mano el año pasado, cuando estábamos cortos de plantel y tuvimos que pedir una mano a esos muchachos, y sabemos que cuando llegue el momento y se necesite, ellos van a estar a la orden y están bien preparados para primera división también.
4: Bueno, ¿y cómo está ahí el complejo Tito González, que recién lo estabas diciendo, que se tienen que hacer fuerte, que tienen que hacer valer la localía? ¿Cómo está el campo de juego? Contanos un poco, bueno, en qué condiciones se encuentra y si lo afectó algo la lluvia de estas últimas horas.
3: La verdad que estaba mi compañero técnico, Fabián, estaba hace un ratito en la cancha, me mandó un video. La verdad que la cancha está espectacular. Sabemos bien, los que hace 20 años que trabajamos y hemos hecho fútbol en esa cancha, que sabemos lo que hay abajo, sabemos que tiene un buen drenaje, y de un día para el otro, el agua que absorbe, que agarra de lluvia o lo que sea, se absorbe enseguida y daba para jugarlo más bien. Está muy bien, muy verde, muy lindo, y la verdad que se han hecho muchos trabajos ahí en la cancha y en los alrededores, y bueno, está, lo que va del año, hemos hablado con la gente de deporte de la Intendencia, los cuales se hicieron cargo del lugar, ¿no? Y bueno, está, según ya nos han manifestado, cerca de fin de año van a empezar las obras, ¿tá? Que van a ser el estadio de Ciudad de la Costa, así que si Dios quiere, capaz que el año que viene o fin del año que viene tendremos un estadio lindo, un estadio nuevo para poder estar compitiendo.
4: Ojalá que así sea, Luis. Te hago las últimas y ya no te robo más tiempo. El martes 25 se fijó el partido con el Pinar. Esto está confirmado ya, van a jugar el martes. ¿Y cuánto los afecta esto? Porque juegan el domingo y después se tienen que jugar el martes, van a tener menos de 48 horas de descanso.
3: Víctor, yo vi que había publicado eso, pero nosotros, cuando nos pidieron que dijéramos a ver qué día íbamos a jugar, a ver si estamos de acuerdo a jugar el martes, ese día nosotros no vamos a jugar al fútbol. Ese día no tenemos gente, no vamos a jugar, no sé cuándo fijarán, pero el martes 25 no lo vamos a jugar.
4: Ah, no, Unión no está de acuerdo en jugar el martes.
3: No, porque mucha gente se va, salen el lunes, lo que sea, y bueno, está, es un día especial.
4: No, yo estoy de acuerdo, para mí no debería jugarse el martes, y menos si los jugadores profesionales no pueden jugar dos partidos por semana. A veces, como jugadores amateur y que laburan, van a jugar un domingo, van a jugar un martes con menos de 48 horas de descanso, no tiene sentido. Además es fin de semana largo, mucha gente sale, y bueno, eso también puede hacer de que no cuentes con todo el plantel, ¿no?
3: No, eso ya lo tenemos bien claro, que no vamos con, en caso que se fijara, no tenemos todo el plantel para ese día y no vamos a jugar el martes.
4: Perfecto. Bueno, Luis, te hago la última ahora sí. ¿Cuál es un poco el objetivo que se plantearon para este año? ¿Es ir partido a partido? ¿Es intentar, no sé, quedar entre los cinco primeros? ¿Intentar meterse en los playoffs? ¿Cuál es un poco la idea de Unión y la meta que tienen para este 2026?
3: Yo creo que este es el tercer año que estamos en competencia y de los tres años es el que tenemos mejor plantel, hemos trabajado mejor y bueno, los objetivos son año a año y ir sumando de a poquito, pero este año el objetivo lo arrancamos de una a partir del domingo, y el objetivo nuestro de este año, por lo menos para arrancar, es estar entre los cinco primeros del campeonato. Después, si quedamos del quinto para abajo o del quinto para arriba, dependerá del juego, dependerá de los demás rivales, dependerá de lo que se practique, pero nosotros tenemos esa ilusión, hemos hecho buenos amistosos, nos hemos medido con buenos equipos y equipos fuertes de la liga de allá de Canelones del Sur, hemos jugado contra la gente de la liga acá del Este, regional del Este, hemos hecho un buen amistoso contra Atlántida Junior, que la verdad fue muy parejo, y ya vimos como Atlántida Junior está bien preparado y ya ganó su primer partido, pero bueno, iremos de a poco, pero el objetivo nuestro sería ese.
5: ¿El cuarto para abajo? Javier Paredo, ¿quién es el hijo de...?
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4: Muy bien, ahí teníamos la palabra.
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1: Gracias, Fabián. Ahora sí, vamos a recibir a Ignacio Vejeres, jugador del equipo de Unión. Juan Nacho, buenas tardes, ¿todo bien? Bienvenido a la previa de Atlantia FM 89.9. ¿Cómo estás?
6: Bueno, buenas tardes. Saludo para toda la audiencia de la radio. Ah, acá con un poco de nerviosismo, más allá de la edad. Siempre es lindo debutar. Y bueno, está. Hoy nos encontramos con un partido, con un equipo que ya debutó, que no es fácil debutar siempre trae eso nerviosismo. Hoy nos toca debutar a nosotros, pero en casa se siente un poco más lindo, ¿no?
1: Bueno, ¿y cómo están para hoy? ¿Cómo se han venido preparando?
6: Bueno, yo casi todos los años juego en el primero en el interior, estaba jugando en Cardona, ahora siempre vuelvo a Unión, que es mi segunda casa. Y bueno, estos años atrás hemos tenido un plantel corto, pero este año, gracias a Dios, tenemos un plantel bastante largo, con diferentes tipos de edades, con gurises, con gente grande, que la experiencia suma, con gurises con muy revulsivo. Y hoy, gracias a Dios, se suspendió la fecha pasada del clásico, pero dentro de todo nos vino bien, porque por un tema de carnet de salud y ficha médica estábamos medio complicados. Y hoy, gracias a Dios, tenemos todo el equipo al orden.
1: Bueno, importante, ¿no?, que estén todos los jugadores a disposición del entrenador. ¿Es clave ganar acá, sumar la mayor cantidad de puntos posible jugando como local?
6: Siempre es importante ganar, sumar a tres, lo más importante que hay. Pero bueno, en el fútbol no hay un libro que te diga que si haces las cosas bien ganás, o si haces las cosas mal vas a perder. Entonces yo pienso que sumar en casa es importante. Es un cuadro que nos estamos conociendo, así que el debut, como te decía anteriormente, es importante. Si sumamos de a tres es espectacular, pero no perdiendo es lo más importante para nosotros.
1: Bueno, Nacho, ¿cómo te sentís vos? ¿Cómo llegás?
6: Bueno, gracias a Dios me siento bien, llego bien. Llegué hace poco, hace una semana. Llegué unos días antes del clásico contra Pinar, pero me siento muy, muy cómodo con mi compañía, me recibieron de la mejor manera. Y nada, gracias a Dios me encanta sentirme a la edad que tengo, ese nerviosismo, esa cosita linda, ¿viste?, que te da el debut. Sentir eso es lo más lindo que te puede pasar a un jugador de fútbol. Creo que una persona que vive, que toda su vida juega al fútbol, sentir eso a esta edad, para mí es divino. Y nada, tengo muchísimas ganas, gracias a Dios.
1: Gracias, Nacho, no te robamos más tiempo, te dejamos que termine tranquilo el calentamiento, que tengan un buen partido.
6: Muchas gracias y vamos arriba, ¿eh?
1: La palabra de Nacho Vejeres, uno de los jugadores con más experiencia del equipo de Unión, pasando también por los micrófonos del 89.9 en este antes del fútbol. Están realizando los calentamientos precompetitivos los jugadores de Unión. Lo propio hacen los futbolistas de Solís de Mataojo. Tenemos 13 minutos de la hora 15, estamos a 17 minutos de la hora pactada para el arranque de Unión Solís de Mataojo acá en el complejo deportivo Tito González, en Lomas de Solimar, partido que va a vivir y disfrutar por la 89.9 por Atlantia FM.
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1: El saludo grande para Alex Rodríguez, que está en sintonía del 89.9 de Atlántida FM. Recién nos mandaba un mensaje que estaba sintonizando la 89.9.

0: 9, así que el saludo grande para Alex y bueno, para toda la muchachada y para la gran audiencia de Atlantia FM que a esta hora nos están sintonizando. Están todavía realizando el calentamiento precompetitivo, pero le vamos a pedir algún concepto a Juan Luis Peña. Estos dos equipos que todavía no tienen puntos, Solís debutó como local con cinco esquinas, perdió el domingo pasado 2-1. El encuentro de Unión y Pinar fue postergado debido a las inclemencias del tiempo, Juan, pero bueno, salen a la cancha hoy los dos equipos sin puntos en la tabla y con la necesidad de empezar a sumar, ¿no?
1: Y bueno, uno, como bien decías tú, ya tiene un partido, el otro que hoy tendrá su primer encuentro, pero bueno, los dos tienen que sumar. Además, estamos mirando allí las plantillas titulares y varios jugadores conocidos que los hemos visto, algunos de ellos los conocemos desde que prácticamente comenzaron a correr detrás de la pelota, por ejemplo, Rubito, Javier Parodi, el golero de Solís de Mataojo, el hombre de Empalme Olmos, jugó, comenzó sus actividades en Unión en Empalme Olmos, allí del baby fútbol, luego jugando en Ferro, estuvo jugando en Soca, en una cantidad de equipos ha tenido a lo largo de su trayectoria. Por el lado del elenco local, vemos a Carlitos Pereira, hombre que supo en el 2015 salir campeón con el elenco de Cinco Esquinas, que posteriormente jugara el torneo del sector y clasificara para lo que era el torneo de OFI. Estamos hablando de 11 años atrás y todavía se mantiene en actividad. Bueno, y alguno más que por allí creo que están, pero queremos confirmar por los nombres, porque son muy comunes nombres de algunos jugadores, pero creo que vamos a tener un lindo partido, una cancha que está en un estado aceptable para jugar, el público que se va acercando de a poco, bueno, mucho frío, por suerte ahora ha parado un poco el viento. Pero creo que vamos a tener un lindo encuentro en el debut del equipo de Unión.
0: Hablando de Solís, para dar un poco más de información del conjunto visitante esta tarde, nos llamaba la atención con Juan Luis que faltan dos jugadores que fueron claves en el año 2025 en Solís de Mataojo llegando a semifinales. Uno es Nacho Chocho, jugador que disputó la Copa Nacional de Clubes Divisional B con el conjunto de Olmos, que jugó la fase cero, ganó, se metió en fase de grupos y más allá de después quedar eliminado, tuvo una buena actuación Nacho Chocho en el conjunto de Olmos. Le preguntábamos recién al técnico, a Jonathan Apestegui, cuál era la situación de Nacho Chocho, por qué hoy no estaba a la orden y nos decía que está en un viaje particular, que se fue de vacaciones y que por ese motivo hoy no está a la orden Nacho Chocho, una baja sensible para el conjunto de Solís, uno de los referentes que tiene el equipo franjeado. Y la otra baja que llamaba la atención fue la del goleador de la Liga de Soca del año pasado, Facundo Barceló, terminó siendo el máximo artillero de la Liga de Soca en el año 2025, jugó también a préstamo en el Club Social y Deportivo Olmos, la Copa Nacional de Clubes de este año 2026. Y lo que nos decía Jonathan Apestegui es que, bueno, primero estuvo en duda de si Barceló se quedaba todo el año en Olmos, de si volvía a Solís de Mataojo, que hubo, bueno, un poco de incertidumbre sobre qué iba a ser de su futuro. Su pase pertenece al conjunto de Solís, finalmente se va a quedar en Solís de Mataojo, pero lo que nos decía el entrenador es que no está entrenando, no está practicando con el plantel principal y que por esa razón hoy no va a estar a la orden del técnico, pero bueno, fue nada más y nada menos que el goleador que tuvo la Liga de Soca el año pasado, una baja también sensible para el conjunto de Solís. Son dos jugadores que el año pasado eran claves, uno en la mitad del terreno como Nacho Chocho y el otro en la parte ofensiva como Facundo Barceló. Pero se sigue arrimando el público al complejo deportivo Tito González, sigue ingresando la gente para palpitar este partido que va a comenzar a las 3:30 de la tarde, que va a tener a Jonathan Ramos como árbitro principal, a Pablo Martínez como el asistente número uno y a Martín Antunes como el segundo asistente.
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0: Gracias, Fabián. Todavía continúa la entrada en calor por parte de ambos conjuntos. Estamos exactamente a 9 minutos de la hora pactada para el arranque del partido, que está fijado a las 15:30 horas. Difícil que pueda comenzar en la hora marcada debido a que ninguno de los dos equipos todavía partió rumbo a la zona de los vestuarios para poder ya ponerse la indumentaria oficial para disputar el partido. Todos los partidos van 3:30 de la tarde, menos el de Atlántida Junior con Estrella Roja. Ese es el partido que arranca más temprano, que ya debería haber comenzado, estaba marcado para la hora 15:15, Atlántida Junior, Estrella Roja en el Campeón del Sueño. El resto de los encuentros van todos 15:30. Unión con Solís, acá en el Complejo Deportivo Tito González, Ferro con San Luis, en el Hugo Raba en Palme Olmos, La Floresta con Progreso en el Parque Isabelino Zuluaga, Soca y Olmos en el Nilson Molina y Cinco Esquinas con el Pinar en el Marujo Silva de Pando. Todos esos partidos van 3:30, reitero, menos el del Junior con Estrella Roja, que va 15:15 horas. Hoy va a ser el debut para algunos equipos en el campeonato, porque aparte de Unión y el Pinar, que fue suspendido, tampoco pudieron debutar Soca y La Floresta. Ese partido que el domingo pasado se iba a jugar en el Mario Vecino de San Jacinto, que se suspendió por las inclemencias del tiempo, que se había reprogramado para este pasado jueves 20 de agosto, pero también el jueves tuvimos un clima bastante inhóspito, llovió en la mayor parte de la jornada y se volvió a suspender el partido entre Soca y La Floresta. Es decir, de la primera fecha quedaron dos partidos pendientes, el Pinar frente a Unión y Soca frente a La Floresta. Hay que ver para cuándo se reprograman estos partidos para que el campeonato se pueda poner al día. Pero hay partidos interesantes en esta fecha. El que van a jugar Junior Estrella Roja, Junior que viene de conseguir una victoria trascendente entre semana, el miércoles a la noche, jugando de local frente al conjunto de Ferro. Además se dio de que en la primera fecha se repetía la final del año 2025. El Junior de alguna manera se tomó revancha porque le pudo ganar 1-0 al equipo de Ferro, aunque nada tiene que ver una final de un campeonato con una primera fecha de una fase regular, pero al menos se sacó la espina de poder ganarle al conjunto de Empalme Olmos. Terminó consiguiendo la victoria el equipo del Junior, 1-0 con gol de Jonathan González frente a Ferro, en un triunfo importante para el equipo dirigido por el Tincho Martín Andrada. Estrella Roja, dirigido por Javier García, ex técnico de las selecciones juveniles de Canelones del Este, debutó con victoria y goleando 7-1 a San Luis en el complejo deportivo La Chinchilla, por lo que vamos a tener duelo de ganadores en el camping, en el sueño. Los dos llegan con 3 unidades y es uno de los partidos que promete en esta fecha número 2. Acaban a jugar Unión y Solís, como veníamos hablando con Juan Luis, ninguno de los dos tiene puntos. Solís perdió de local con 5 esquinas y Unión hoy va a estar haciendo su debut. Ferro, que va a jugar de local con San Luis, va por la victoria, perdió el miércoles de noche frente a Atlántida Junior y necesita reencontrarse con la victoria para acomodarse en el campeonato. Va a tener enfrente un equipo

0: tanto se aburrió de hacer goles en la Copa de Clubes, vuelve a Progreso ya en la primera fecha, termina marcándole a Olmos para darle la victoria al conjunto aurinegro, una victoria clave para el equipo de Darwin de León, que arranca el campeonato con el pie derecho, que se ha reestructurado, que ha tenido un cambio grande en su plantel, pero Fumero es realmente intratable, ¿no? Ya en la primera fecha le dio la victoria al equipo de Progreso frente a Olmos, Olmos que venía con rodaje, venía con actividad de la Copa de Clubes, pero no pudo sumar en la fecha número uno. Otro partido lindo es Soca Olmos, que van a jugar en el Nilson Molina, el rojo va a estar haciendo su debut en el campeonato, y Olmos que va por sus primeros puntos, porque perdió, como decíamos, el miércoles de noche frente a Progreso, pero es un partido que promete, el que van a jugar el rojo y el conjunto azul y oro. Y el otro partido es el que van a jugar Cinco Esquinas de Pando y el Pinar en el Marujo Silva. Cinco Esquinas viene de conseguir una victoria importante frente a Solís de Mataojo, 2-1, una cancha complicada, se hace fuerte Solís jugando de local, fue Cinco Esquinas en su debut oficial en la Liga de Soca en este año 2026, volviendo también a competir luego de estar un tiempo fuera de la competencia oficial, y lo hizo con victoria. Y Pinar, que no pudo todavía estrenarse en este campeonato, va a estar debutando en la tarde de hoy, 3:30, frente a Cinco Esquinas. Ese es el menú de partidos, el menú de encuentros que tenemos en este domingo 23 de agosto por la fecha número 2 de la Liga de Soca.
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0: El saludo grande también para Franquito Ramallo, que está en sintonía del 89.9 Atlántida FM. Algunos de los mensajes, de los saludos que nos van llegando de toda la gente que está del otro lado de la Cantora a esta hora de la tarde, el domingo, 15:29. Ni siquiera salió la terna arbitral al campo de juego. Según supuestamente el partido debería comenzar en 60 segundos, a la hora marcada. No está Jonathan Ramos, no está tampoco Pablo Martínez, ni está tampoco Martín Antunes, que son los encargados de impartir justicia. El equipo de Unión, que recién está terminando los calentamientos precompetitivos, y lo propio hace Solís de Mataojo. Están recién dirigiéndose a la zona de los vestuarios para, bueno, terminar de cambiarse, ponerse la indumentaria oficial y luego saltar al campo de juego, por lo que el partido va a comenzar por lo menos con 5, 7, 8 minutos de retraso según la hora que estaba pactada. Ahora sí, se va Unión rumbo a la zona de los camarines, ya está Solís en el vestuario visitante y todavía seguimos esperando por la terna que va a estar encabezada por Jonathan Ramos en esta tarde de domingo. Tarde fría, tarde gris, tenemos algunas nubes en esta parte del país. Estamos en el complejo deportivo Tito González, ubicado en Lomas de Solimar, en la casa del conjunto de Unión. Una tarde fría, una tarde gris, y usted está sintonizando Atlántida FM previo a ir a alguno de los campos de juego, ya sea el complejo deportivo Tito González o el resto de los escenarios que van a estar albergando los partidos en esta fecha número 2. Abríguese, y abríguese lo más que pueda, porque está frío, está

0: Gélida la tarde, ahora sí, aparece la terna arbitral, aparece Jonathan Ramos, aparece Pablo Martínez y aparece Martín Antunes. Están los encargados de impartir justicia dentro del campo de juego. Esperamos por Unión y por Solís de Mataojo.
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0: Gracias, Fabián. Señoras, señores, se va a venir la fecha número 2 de la Liga Regional de Soca. Ya vamos a presentar a los protagonistas, vamos a presentar los 11 de Unión, vamos a presentar los 11 de Solís de Mataojo, pero antes le voy a pasar la posta a Juan Luis Peña.
2: Muy bien, estamos dialogando con el árbitro central del día de hoy, el señor Jonathan Ramos, y le preguntábamos si se aplicaba el protocolo que está establecido en OFI. Allí nos dio una respuesta que realmente nos sorprendió. Se comienza más tarde el partido, ¿sabe por qué? Porque Unión no entregó el formulario en tiempo y forma, por eso la terna arbitral no podía salir al campo de juego porque no tenía el formulario Unión. Esas cosas que son increíbles. ¿Y sabe por qué, amigos oyentes, le digo que son increíbles? Porque nosotros, antes del mediodía, hablo de nosotros, este equipo que trabaja, ya teníamos la oncena titular y todos los suplentes con los números. ¿Y cómo es posible, si la prensa accede al formulario a los 21 jugadores, a la hora 12, el partido empieza a 3:30 y no estaba el formulario confeccionado? Realmente hay cosas que no funcionan como tienen que funcionar y debido a eso es que va a comenzar más tarde. Además, no se aplica en la Liga de Soca el protocolo que sí usan todas la más gran parte de las ligas del país, que si usted entra después de los 8 minutos, es decir, si empieza 15:30, tiene que entrar como tope 15:22, tiene una multa. Bueno, acá tampoco se aplica, por eso es que los partidos comienzan cuando los actores quieren.
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0: Gracias, Fabián. Te voy a pedir un informe. Le voy a pedir a Simón Gerley que ponga música y vamos a presentar a Unión. Vamos a presentar al local. Así juega el equipo de Ciudad de la Costa esta tarde.
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0: Sí, va Unión, así va el local esta tarde, que tendrá el arco el número uno, Facundo y Fran. Línea de tres en el fondo, la número 3 para Carlos Pereira, la número 2 para Ignacio Mejeres y la 22 para Rodrigo Rodríguez.
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0: Cuatro volantes en la mitad del terreno, la número 4 para Mauro Rodríguez, la número 10 para Cristian Cabrera, la número 7 para el capitán del equipo Matías Viera y la número 21 para Mario Novo. Van de punta en el conjunto dirigido por Luis Rosano, el número 8 Alejandro López, el 11 Samuel Piñeiro y con la número 9 Andrés Costa. Son los 11 de Unión, son los 11 del local para esta tarde. Cambiamos la música y presentamos a Solís de Mota Ojo, el informe de Fabián y así juega la franja.
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0: ojo que tendrá en Arcos Tarde el número 24, Javier Parodi.
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0: Cuatro hombres en el fondo, la número 3 para Diego Varela, la número 33 para Simón Bonilla, la número 6 para el capitán del equipo, Cristian Hernández, y con la 14, Ignacio Delgado.
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0: La número 7 para Rodrigo Repeto, la número 16 para Ridwan Apestegui, la número 32 para Gonzalo Correa, y con la 10, Joaquín Arriola.

0: grande punta en el equipo dirigido técnicamente por Jonathan Apestegui, el número 21, Cristian Roche, y el 9, Junior González. Esos son los 11 de Solís de Matojo. Cuando ya comenzó el partido, señoras, señores, hay tiro libre a favor del conjunto de Solís de Mataojo. Tenemos menos de un minuto de juego. Da la orden Jonathan Ramos, va a caer la pelota al área. Cobra el árbitro que estaban obstaculizando la visualización del arquero. Por eso, ahora el tiro libre favorece al equipo de Unión. Hay pelota quieta para el conjunto local dentro de su propia área.
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0: Tiro libre que va a tomar el número uno, le va a pegar a la pelota Facundo y Fran. Largo balón del arquero que va cruzando la línea media. La va buscando el número 9. Había falta. Había infracción que cometía Andrés Costa, el número 9 del conjunto de Unión. Y habrá tiro libre ahora para Solís de Mataojo, que va a ser el capitán Cristian Hernández.
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0: Le pega Hernández la pelota que va consiguiendo ahora el número 10, Cristian Cabrera. Cabrera que la va jugando para el número 8, pero se va perdiendo afuera el esférico. El que la tocaba era Mario Novo y lateral que va a ser Hernández. La juega rápido el capitán de Solís. Va devolviendo nuevamente Novo y habrá otro saque de manos, pero un par de metros más adelante que va a tomar la visita.
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0: Ahora iba luchando la pelota Nacho Vejeres, el experimentado jugador del conjunto de Unión. Había infracción que le cometían justamente a uno de los zagueros centrales que tiene el conjunto de Ciudad de la Costa, y tiro libre, que va a tomar el número uno, Facundo y Fran, para el local.
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0: Hay pelota ahora que se va perdiendo fuera. Tenemos recién un par de minutos de comenzado el partido, unos 180 segundos aproximadamente, de que dio la orden Jonathan Ramos para el comienzo del juego. 3 minutos tenemos de este primer tiempo. 0 para Unión, 0 para Solís de Mataojo. Devuelve Hernández de cabeza, va buscando la pelota ahora el número 8, Alejandro López. La va sacando ahora del fondo el conjunto de Solís a través de Ignacio Delgado. Larga pelota buscando a Junior González. Devuelve Carlitos Pereira con un largo pelotazo, la busca el 9, no hay falta, dice el árbitro. Ahora va buscando la pelota Andrés Costa, corre Costa, ahí va Costa, escapa Costa, falta, falta contra Costa, bien pitada por parte del árbitro Jonathan Ramos. Hay tiro libre a favor del equipo de Unión. Arranca bastante cortado el partido, Juan Luis, con la pelota más afuera que adentro.
2: Exactamente, jugando por el aire, hay viento, la pelota se va a un lado para el otro, todavía no han comenzado a expresar su buen fútbol.
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0: Hay tiro libre ahora que va a tomar el conjunto de Unión. Usa un córner corto que favorece al equipo locatario, que quiere el primero, que quiere poner la apertura del marcador. Va a dar la orden Jonathan Ramos, pone 1, 2, 3, 4, 5, 6 hombres en el área contraria, el conjunto dirigido por Luis Rosano. Va a dar la orden Ramos, ahí pita Jonathan, va cayendo la pelota al segundo palo, se le paró de la mano, tea al arquero y la pelota se pierde afuera, saque de arco. Es saque de meta, está indicando Jonathan Ramos, saque de arco. A tomar Solís.
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0: Tiro libre ahora para el equipo de Unión en su propio campo de juego. Le va a pegar a la pelota Nacho Vejeres. 0-0. Están empatando por ahora Unión y Solís de Mataojo en el marco de la fecha número 2 de la Liga de Soca. Larga pelota de Vejeres. El esférico iba en dirección de Andrés Costa. No llega el número 9. La pelota sigue su curso. Se pierde afuera. Y ahí saque de mano. Saque lateral en zona defensiva que va a tomar la franja.
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0: Junior González con la pelota, quiere escapar el número 9, aparece para marcar ahora Rodrigo Rodríguez, devuelve el número 22, el balón afuera, ahí saque de mano, saque lateral, que va a tomar Rigo Anapestegui para el conjunto de Solís de Matojo, finalmente no, Anapestegui le da la pelota ahora a Nacho Delgado, el número 14, Delgado la juega para Junior González, lucha González, mete el 9, corre ahora por el esférico, pega en el banderín del córner, pero estaba afuera, indica el asistente número 1, el señor Pablo Martínez, ahí saque de arco, saque de meta que va a tomar Facundo y Fran Brunión.
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0: Va buscando la pelota acá el número 21 del conjunto de Unión, estamos hablando de Mario Novo. Mario Novo que jugaba la pelota, rebotaba en un hombre de Solís y saque lateral, que ya hace el conjunto de Unión, la va luchando ya el número 9, Andrés Costa, gana Costa, pero estaba fuera la pelota, lo que está indicando Jonathan Ramos, saque de arco ahora para Javier Panodi. ¿Cómo ve, Juan Luis, el arranque del partido?
2: Impreciso todavía, los dos equipos no han podido ganar un par de jugadas consecutivas.
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0: Cuando hay falta ahora, infracción del 9, infracción de Andrés Costa, se venía sujetando Andrés Costa con Cristian Hernández, con el capitán de Solís, estaban los dos forcejeando, entendió Ramos que era infracción del atacante de Unión. Hay tiro libre que ya hace Solís, va saliendo por el carril izquierdo a través de Diego Varela, pierde la pelota Varela, pero hay falta, pierde la pelota Varela, pero hay falta, y tiro libre para Solís de Matojo, cruzando la mitad del terreno.
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0: Hay tiro libre que va a tomar el conjunto de Solís, que sube en bloque al área contraria con 1, 2, 3, 4, 5 futbolistas. Coloca la franja en el área de Unión, a ver si puede, a través de la vía aérea, causar peligro sobre el arco de Fran. Ahí va el tiro libre, la pelota la va devolviendo Carlitos Pereira con golpe de cabeza, se pierde afuera el esférico, habrá lateral, habrá saque de costado que va a tomar el Rigo Anapestegui.
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0: Hay saque de manos que va tomando el conjunto de Solís de Matojo con Rodrigo Repeto. Repeto que la juega para Pestegui. A Pestegui que la va poniendo al área. Sale y Fran, el arquero. El arquero se queda con la pelota y juega rápido. El esférico ahora para Mario Novo. Novo que la va jugando larga. Le pegó mal. No le pudo dar bien el número 21. El esférico se pierde afuera. Y hay saque de costado para la franja.
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0: Lateral para Solís, que va a ser el número 14, Nacho Delgado. Nacho Delgado que la va jugando para Joaquín Arriola. Arriola que pierde la posesión del balón. Va devolviendo ahora con un largo pelotazo Rodrigo Rodríguez del fondo. Ahora el que aparece para devolver también con golpe de cabeza era Diego Varela. Va buscando la pelota en la mitad del terreno y se hace de ella Matías Viera. Viera que la juega larga. La va consiguiendo el equipo de Solís de Mataojo a través del número 33 de Simón Bonilla. Bonilla que la juega larga. Va ganando ahora en la mitad del terreno. La pelota nuevamente Bonilla. Devuelve Hernández. Le va quedando el esférico al número 10, a Cristian Cabrera. Cabrera con la pelota. Cabrera que se apoya más atrás ahora con Rodrigo Rodríguez. Rodríguez para Vejeres y este para Ifrán. E Ifrán la va a devolver para Unión.
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0: con la pelota Costa. Costa ahora que va luchando, mete Cristian Hernández, ahora va ganando en el fondo y va saliendo con el esférico el jugador número 32, Gonzalo Correa. La pelota se pierde afuera, favorece a Solís, favorece a Solís de Mataojo. Habrá saque de costado para la visita.
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0: La tiene la pelota el número 16 del conjunto de Solís de Mataojo. Va moviéndose con la pelota Pestegui. A Pestegui que la juega larga, aparece ahora para devolver Carlitos Pereira. Va ganando en la mitad de la cancha Varela y falta. Hay falta de Diego Varela y tiro libre para Unión Fabián cuando ya tenemos 11 minutos del primer tiempo.
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0: Y dígame qué marca, que indica el placar.
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0: En el complejo deportivo Tito González, por la fecha número 2 de la Liga de Soca, están empatando con el marcador cerrado, 0 para Unión, 0 para Solís de Mataojo. Hay saque de costado, saque de mano que va a tomar el número 21, Mario Novo, para los locales.
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0: Saque de manos que va tomando el equipo Unión. La pelota va cayendo al área corner. Es tiro de esquina porque devolvía con golpe de cabeza el enumerado con la 33, Simón Bonilla. Habrá corner para Unión, que quiere el primero.
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0: Ahí va el centro, y el cabezazo era del número 7 de Matías Viera, la va controlando sin inconvenientes el arquero Javier Parodi, que ahora devuelve con un largo pelotazo, pero va cortando con golpe de cabeza justamente el número 11, Samuel Piñeiro, para el conjunto Unión. Allá la va buscando Vejeres, Vejeres que está ahora presionando en la parte alta, va devolviendo la pelota afuera, el número 3 Diego Varela, y habrá el lateral que va a tomar Unión.
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0: Saque de costado, la van poniendo al área, atención, la pelota va para Piñeiro, ¡está gol! ¡Gol, Piñeiro! ¡Gol! De Unión, lo hizo el 11, lo hizo Samuel Piñeiro, lo hizo el pibe de Unión en un saque de costado, la pelota al área, descargaron para el 11, definió cruzado Piñeiro, que pone la apertura del marcador, que pone el primero a los 14 minutos de esta primera parte. Gana Unión, Unión 1, Solís de Mataojo 0, Samuel Piñeiro el gol.
2: Abre la apertura allí el número 11, Samuel Piñeiro, en eso que se está haciendo tan común en el fútbol. Goles de saque lateral.
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0: Está ganando 1-0 el equipo de Unión. Gol de Samuel Piñeiro, gol del número 11, gol del pibe del conjunto de Unión. Luego un saque de costado, una definición cruzada, nada que hacer para Parodi. Y Unión, en su debut, en su estreno, en este 2026 en la Liga de Soca, le está ganando por ahora 1-0 Solís.
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0: La tiene Parodi, que va ahora jugando la pelota larga en busca de Junior González. González que peleaba con Novo. Aparece ahora Rodrigo Rodríguez para reventar la pelota. Va luchando en la mitad del terreno el número 32, Gonzalo Correa. Mete y gana Correa. Ahora aparece para trabarlo el número 7, Matías Viera. La pelota rebota y va cayendo en la ubicación del número 7 de Rodrigo Repeto de Solís de Mataojo. Pierde la pelota Repeto. Saliendo Viera. No la puede controlar Piñeiro. Aparece ahora en el fondo para salir con la pelota Diego Varela, pero se le fue largo. El esférico Varela y hay saque de costado, saque de manos que va a tomar el dueño de casa.
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0: Nacho Vejere saliendo del fondo, toda la experiencia del número 2 para salir jugando. Y falta ahora, ¿eh? Hay falta contra Nacho Vejere, que queda sentido, infracción que comete. El número 7, Rodrigo Repeto, y van a pedirle amarilla a Jonathan Ramos para el jugador de San Luis de Mataojo. Entiende Jonathan Ramos que no era falta para amarilla, que era solamente una infracción para una corrección verbal. No hay tarjeta amarilla, que era lo que reclamaba la gente. Unión, hay tiro libre para el equipo de Ciudad de la Costa.
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0: Va saliendo ahora del fondo el conjunto de San Luis de Mataojo con Cristian Rocha. Rocha que va jugando la pelota de forma errática, la va consiguiendo ahora Unión con Cristian Cabrera. La pierde Cabrera, la juega larga. Otra vez para Rocha, Carlitos Pereira. Aparece el número 3, el experimentado jugador del conjunto de Unión, también para jugar la pelota afuera. Ahí lateral que va a tomar Solís. Juan, ¿cuánto puede influir este gol de Unión en el transcurso del partido?
2: Y puede cambiar lo que es el trámite. Creo que lo primero que tienen que hacer cualquiera de los dos equipos es bajar el balón y no jugar tanto al pelotazo y por aire, jugar más a ras del piso y de esa forma poder construir jugadas para llegar o para aumentar o para igualar.
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0: Y acá hay tiro libre que va a tomar el conjunto de San Luis de Mataojo. Atención, que si la hacen bien puede llegar a estar el empate en esta. Es una jugada peligrosa a favor del equipo franjeado. Está acomodando el balón. Está el número 21 detrás del esférico. Estamos hablando de Cristian Rocha. Y el otro que está detrás de la pelota es el número 16, Ridwan Apestegui. O Rocha de zurda o Apestegui de pierna diestra. Veremos cuál de los dos le da. Está más para el derecho que para el zurdo. Está más para Pestegui que para Rocha. Pero veremos cómo la hace el conjunto de San Luis de Mataojo. Coloca cuatro hombres en la posible trayectoria de balón, Facundo y Frana. Ahí está acomodando la barrera Jonathan Ramos. Le contó los pasos y bueno, le está dando alguna indicación a los hombres que están parados en la barrera, sobre todo que no levanten las manos. Es lo que le dice Jonathan Ramos. Va a dar la orden el árbitro central del partido. Le va a pegar a Pestegui, ahí va Ridwan, el disparo, le pegó mal a Pestegui, sin peligro para el arco de Fran. Saque de meta que va a tomar Unión.
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0: Le va a pegar Facundo y Fran. Ahí le da al arquero, la pelota va cruzando la línea media. Gana por arriba Cristian Hernández. Devuelve ahora con golpe de cabeza Novo. El balón va para Samuel Piñeiro, el autor del único gol que tiene el partido. Carlitos Pereira, toda la experiencia del número 3 para sacar la pelota del fondo. La busca Piñeiro, la juega larga Piñeiro. Corre el número 11. El que llega primero le pone el cuerpo. Es el número 33, Simón Bonilla. Quedó tirado Piñeiro por el impacto del choque. No hubo infracción. Le puso de forma lícita el cuerpo Bonilla, la juega larga, va devolviendo ahora con golpe de cabeza Nacho Vejeres. La pelota se pierde afuera y hay saque de mano, saque de costado que va a tomar Delgado para Solís.
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0: Viera, va Matías Viera con el esférico. Viera ahora que va descargando. La pelota llega a la ubicación de Alejandro López. López que la quiere jugar al área, va sacando ahora la pelota Solís de Mataojo. El esférico rebota y Rodrigo Rodríguez no quiere complicaciones, revienta la pelota afuera y hay saque de manos que va a tomar ahora Solís.
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0: Largo pelotazo de Cristian Hernández para buscar a Junior González. El que aparece en el fondo para rechazar ahora es Mauro Rodríguez. La pelota la va buscando el número 3, Diego Varela. Hay falta ahora de Piñeiro sobre Varela y tiro libre que tiene tiene que tomar el conjunto de Solís de Mataojo en su propio campo.
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0: Carlitos Pereira, que va reventando la pelota, la va buscando Andrés Costa, mete con todo ahora y gana el número 21, Mario Novo. Buen partido del lateral zurdo que tiene el conjunto de Unión de Mario Novo, ganando por arriba, la pelota se pierde afuera y saque de costado, saque de manos que va a tomar el número 33, Simón Bonilla. Bonilla que la juega larga, Ramos cobra falta, Ramos cobra infracción ahora de Mario Novo, y tiro libre, pelota quieta que favorece la visita.
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0: Tiro libre que va a tomar el equipo de Solís de Mataojo, le va a pegar a la pelota, le va a entrar al esférico el número 21, Cristian Rocha, pone dos hombres en la barrera, Facundo y Fran, y coloca 1, 2, 3, 4, 5 hombres en el área contraria del equipo de Solís, que a través de la vía aérea quiere encontrar el empate, quiere encontrar la igualdad en el marcador. Le pega a Rocha, le dio directamente al arco, pero sin peligro, la pelota la va controlando Facundo Ifrar, que ahora queda sentido, queda tirado en el piso el arquero de Unión. Juego detenido en el complejo deportivo Tito González.
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0: Está el juego detenido, tiempo de escuchar a Juan Luis Peña que nos comente qué está viendo el partido.
2: Un partido muy conversado. Creo que si se dedicaran a jugar y no a hablar, sería un partidazo. Pero mucha conversación, poco fútbol, no hemos visto un buen volumen de ninguno de los dos equipos. Mucho pelotazo, mucha conversación, como decíamos, mucha pelota trabada, discusiones. Bueno, creo que cuando se calmen y comiencen a jugar al fútbol, este partido comenzará a tener otro tono.
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0: Avanza con la pelota Alejandro López, se mete al área, la va cambiando de frente, puede estar, no pudo definir bien, no pudo definir el número 9, Andrés Costa. Fue buena la jugada individual de López, la jugó al área para Costa, pero llegó a definir incómodo el número 9 de Unión. Una jugada que parecía ser peligrosa, pero que terminó en las manos de Javier Parodi.
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0: Viera que la va jugando larga ahora la pelota para Samuel Piñeiro, el que aparece primero para devolver en el fondo, es el número 7, Rodrigo Repeto. La van cambiando de frente, ahora corre Pestegui, no llega Pestegui, la pelota fue muy larga, se pierde afuera el esférico otra vez, saque de costado, saque de manos, que va a tomar Unión.
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0: Con la pelota va Alejandro López, avanza Nocho López que la juega para Correa. Correa que la quiso jugar filtrada para el número 11, para Piñeiro, pero se le fue muy largo la pelota. Va saliendo del fondo Solís, va avanzando por el carril izquierdo, número 3, Diego Varela. Varela con la pelota, ahí va Diego, sigue Varela. Varela que la va jugando ahora para donde está Repeto. Repeto con el esférico, va Rodrigo Repeto que se escapa, pero del árbitro está marcando fuera de juego. Bandera arriba del asistente número uno de Pablo Martínez. Hay tiro libre por Unión.
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0: Ahora Jonathan Ramos va a tener una charla con el número 6, con el capitán de Solís Matojo, con Cristian Hernández, y con el número 9, con Andrés Costa. Se habían chocado en una jugada que se dio cerca de la mitad del terreno. Había, bueno, chocado también por lo que es el propio trámite del partido. Y bueno, ahora lo llama Ramos a los dos para charlar con ellos, ¿no?
2: Para hacerlos calmar, se estaban insultando, lo vio en una carrera que se insultaron los dos, les dice, jueguen al fútbol o se van. Creo que estuvo correcto.
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0: Ahora y saque de costado que va a tomar el conjunto de Solís de Bataojo cuando asoma el Astro Rey, cuando aparece a brillar el sol en esta fría tarde de domingo 23 de agosto que tenemos en el complejo deportivo Tito González, jugando la fecha número 2 de la Liga de Soca Unión. Le está ganando 1-0 a Solís de Bataojo Samuel Piñero a los 14, el único gol del partido por ahora. Unión le gana 1-0 a Solís acá en el complejo deportivo Tito González de Lobos de Solimar.
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0: Saliendo al fondo, Simón Bonilla, con la pelota el número 33. Bonilla que la va jugando para el capitán de Solís, para Cristian Hernández. Aparece ahora para marcar Cristian Cabrera, pero el que va devolviendo la pelota nuevamente, Simón Bonilla. En la mitad del terreno la va buscando Joaquín Arriola. Arriola ahora que la va dejando para Gonzalo Correa. Correa que la pone infiltrada, corre Repeto, la mete al medio. No llega Rocha. Ahí va corriendo por el esférico Cristian Rocha. Lucha el número 21, la pelota se pierde afuera y es saque de costado para Solís de Mataojo, lo que está indicando Pablo Martínez.
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0: Van jugando la pelota al área, Vejeres. Aparece Nacho Vejeres para devolver con golpe de cabeza. Habrá nuevamente lateral para Solís que va a tomar Ridwan Apestegui. La va a jugar el número 16. Ahí va Apestegui con la pelota en su mano. La juega para Junior González. González que luchaba con Mario Novo. La pelota se pierde afuera y es córner. Es córner, tiro de esquina porque llegó Novo para rechazar el balón cuando González quedaba tirado en el área de Unión. Hay tiro de esquina que va a tomar la visita.
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0: Jugando ya 28 minutos de este primer tiempo, córner para Solís que va en busca del empate. Ahí le pega Apestegui, no le dio bien, pero la pelota pegó en el palo, no le dio bien, pero la pelota pegó en el palo, estaba afuera, me está indicando Juan Luis Peña. No le dio bien a Apestegui, pero casi termina siendo una jugada peligrosa para el conjunto de Solís de Mataojo. Lo cierto es que el esférico había salido y hay saque de meta que va a tomar y Fran para Unión.
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0: Hay falta ahora contra Andrés Costa, falta contra el número 9 de Unión, que las quiere todas, la lucha va, pelea, no da pelota por perdida el número 9, Andrés Costa de Unión, y ahora termina ganando un tiro libre que puede ser peligroso para el conjunto de Unión. Es lejos del arco custodiado por Javier Parodi, pero se paró, se perfiló como para rematar al arco el número 10, Cristian Cabrera. Veremos si busca disparar directamente a la valla custodiada por Parodi. si mete un centro o qué termina haciendo. El número 10, Cristian Cabrera, pero está perfilado como para pegarle. Va a dar la orden Jonathan Ramos, solamente dos hombres en la barrera. Le va a pegar Cabrera, le va a pegar Cristian, le va a dar el número 10. Da la orden Ramos, no. Va a hablar Ramos ahora con un jugador de Solís y con un jugador de Unión que se estaban sujetando dentro del área. Eran Bejeres y Diego Varela. Ahí le pega Cabrera al arco. Fue bueno el disparo, pero la pelota pasó por arriba del travesaño y saque de arco para Solís.
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0: Tiro libre que va a ser Facundo y Fran, le pega el número 1. La pelota ahora la va buscando Pestegui. A Pestegui la pone larga para Junior González. Trepa por el carril derecho el número 9. Se viene González con la pelota. Amaga González. Buena marca del número 22 de Rodrigo Rodríguez. Igualmente la pelota sigue siendo de Solís. Va otra vez para González. ¡Le pegó! Cruzado el disparo de Junior González. Se pierde afuera. Pero fue quizá, Juan, la mejor jugada de Solís a lo que va del partido.
2: La mejor aproximación que ha tenido en 30 minutos de juego.
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0: Va a pegarle Facundo y Fran, le entra el número uno, la pelota va cruzando la mitad del terreno. Gana por arriba con golpe de cabeza en el numerado con la 14, Ignacio Delgado, pero la pelota le va quedando a López. López que la juega al área, Parodi. Se queda con el esférico Javier Parodi. Va a devolver ahora el arquero de Solís, cuando le puntió la pelota de atrás, el número 9, Andrés Costa, que se va a ganar la amarilla, ¿eh? Se gana la amarilla, primer amonestado del partido, el número 9, Andrés Costa, es el primer amonestado del partido. ¿Está bien sacada, Juan?
2: Sí, sí, se para delante el golero, siempre es amarilla esa jugada en cualquier partido.
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0: Hay tiro libre que tiene que hacer ahora el equipo de Solís de Mataojo. Le va a pegar a la pelota al arquero, le va a pegar Javier Parodi. Está ganando 1-0 el conjunto de Unión con gol de Samuel Piñeiro a los 14 minutos de este primer tiempo. La juega Parodi. Atención que presiona Piñeiro. La roba al 11, puede estar el segundo, la mete al medio. Andrés Costa y se lo perdió. Se lo perdió Costa, no lo puede creer. Presionó Piñeiro, robó la pelota y se la cedió al número 9 que no pudo definir. Un error tremendo de Solís que casi llega al segundo, Juan.
2: Sí, Piñeiro está demostrando ser el jugador más importante que tiene el equipo local. Hizo el gol, dos jugadas o dos situaciones que creó el elenco locatario siempre fueron por parte del número 11.
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0: La pelota la tiene el número 14 del conjunto de Solís de Mataojo, que la quería jugar larga. Estamos hablando de Nacho Delgado. El esférico rebota y habrá córner. Habrá tiro de esquina para Solís. Le va a pegar Cristian Rocha. Va por el empate, va por la igualdad. El conjunto de la franja y tiro de esquina, que va a ser el número 21, Rocha. Ahí va subiendo el número 3, Diego Varela. Pone 1, 2, 3, 4, 5 hombres en el área contraria y uno al posible rebote del conjunto de la franja. Ahí va el centro de Rocha, pelota al área, cabezazo y Fran. Y Fran, el arquero, se queda con la pelota. En dos tiempos, controla el arquero, ganó por arriba el número 3, Diego Varela. Y una muy buena respuesta de Facundo y Fran, Juan.
2: Muy buen cabezazo del defensa Diego Varela de Solís de Mataojo. Mejor reacción del número uno de Solís, que en dos tiempos se queda con el balón y desactiva la situación de gol.
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0: le va pegando Parodi, la pelota va para González, devuelve con golpe de cabeza Vejeres, en la mitad del terreno, ahora la busca Delgado, Delgado para González, González que la abre para Rocha, Rocha con la pelota, se va haciendo del esférico, ahora Pestegui, mete con todo y va recuperando Novo, ahora el esférico se va perdiendo fuera y lateral, hay saque de manos que va a tomar Solís.
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0: La va rechazando la pelota con un largo pelotazo, ahora Rodrigo Rodríguez, tan largo el pelotazo que va llegando a las manos de Javier Parodi, gana a Unión, un tanto contra cero, gol de Samuel Piñeiro, a los 14 minutos del primer tiempo, le pega Carlitos Pereira, la pelota va para López, la corre el número 8, no llega López, fue muy largo el pelotazo, hay lateral para Solís.
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0: Hay ahora pelota que favorece al conjunto de Unión, y saque de costado, saque de manos, que va a tomar el conjunto dirigido técnicamente por Luis Rosano. Por su parte, el técnico de Solís de Mataojo, Jonathan Apestegui, está dialogando con sus ayudantes. Seguramente se va a venir alguna variante en Solís, o al menos en lo que se puede ver a la distancia. Estamos jugando ya. Escuche bien, 37 minutos del primer tiempo.
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0: ¿Y qué marca, Fabián? ¿Qué indica placar?
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0: ¡Qué Unión! Por la fecha 2 de la Liga de Soca, con gol de Samuel Piñeiro a los 14, le está ganando 1-0 a Solís de Mataojo.
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0: Y ahora con la pelota se viene Solís, la van jugando larga Nacho Vejeres, va devolviendo en el fondo Vejeres, ahora el esférico lo va consiguiendo el número 33, Simón Bonilla que la va jugando para la ubicación de Gonzalo Correa, llegaba justito a puntear la pelota Mauro Rodríguez, se pierde afuera, al lateral que lleva Solís, la tiene Junior González, la marca es del número 4 de Mauro Rodríguez, nuevamente el balón se va perdiendo afuera y hay otro lateral para la visita.
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0: La tiene Solís de Mataojo, el balón va para Junior González, la tiene el 9, González que descarga para Arriola, Arriola la mete al área, atención, la va sacando ahora con todo, el número 10, Cristian Cabrera no quiere complicaciones en el fondo y la revienta y lateral para Solís.
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0: Facundo y Franco del esférico, la va jugando larga, el arquero de Unión va buscando la pelota Andrés Costa, pero aparece para devolver ahora con un largo pelotazo Cristian Hernández, el esférico lo va buscando Vejeres y González, salta por arriba ahora y se lleva la pelota Rocha, atención, le pega Rocha, le dio mal Cristian Rocha, no le pudo pegar de forma correcta, la pelota se pierde afuera y hay saque de arco para el equipo de Unión.
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0: Va buscando la pelota ahora Apestegui. Apestegui que la va dejando para Correa. Correa que la va cambiando toda de frente para que trepe por el sector izquierdo. Rodrigo Repeto. Se hace de la pelota Repeto. Se mete al área y Fran. Y luego la va sacando la pelota Rodríguez. Le queda Correa. Correa con el esférico. La vuelve a jugar al área. Otra vez Rodríguez para devolver. Otra vez Correa ahora para meterse al área. Traba y gana Matías Viera. Ahora la va buscando la pelota Simón Bonilla. Devuelve con golpe de cabeza. Acá la va buscando ahora la pelota López. Solís, se pierde el balón afuera y hay saque de costado, saque de mano para Solís.
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0: Cuando ahora avanza con la pelota, Solís de Mataojo, va para Junior González. González que la juega para Cristian Rocha, puede estar, gol, gol, Rocha, gol de Solís de Mataojo, lo empata Cristian Rocha, lo empata el número 21 a los 40 minutos de este primer tiempo. Una buena jugada de Junior González, la pelota al medio, y Rocha define cruzado para poner tablas en el marcador, para poner el 1-1, lo empata Cristian Rocha para Solís, Juan.
2: Y todo arranca en una mala decisión de la defensa allí contra la línea del córner, que se la deja para Junior, Junior para Cristian, y este la toca contra el otro palo de donde estaba el golero, logra la igualdad. Había mejorado bastante en su juego colectivo el equipo franjeado de blanco.
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0: Y estamos 1-1 ahora en el complejo deportivo Tito González, 1 para Unión Samuel Piñeiro a los 14, 1 para Solís, Cristian Rocha a los 40, y ahora Solís que quiere el segundo, la pelota va para Arriola, va trepando Joaquín Arriola por el sector izquierdo, ahí tiene el 10, Arriola que descarga para Correa, va marcando Matías Viera, mete el número 7, ahí la va controlando Correa, que pone bien el cuerpo, la marca es de Viera, la pelota se pierde afuera, y hay lateral, saque de manos para Solís.
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0: Aparece Nacho Vejeres ahora para marcar y para tirar la pelota afuera. El árbitro Jonathan Ramos que estaba pidiendo otro balón, ahí lo van devolviendo el esférico al campo de juego. Ahora saque de manos que va a tomar la franja.
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0: Rocha, va Cristian Rocha con la pelota, el autor del gol del empate. Rocha que la va descargando, ahora se mete a Arriola al área, atención, afuera. Afuera el disparo del número 7 de Rodrigo Repeto y saque de arco, saque de meta para los locales.
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0: Nacho Vejeres que va devolviendo ahora con una pelota larga, la va buscando Costa, devuelve con golpe de cabeza Cristian Hernández, otra vez Hernández por una cabecea para atrás, la va buscando Alejandro López, aparece ahora Pestegui, la va devolviendo a Pestegui, la pelota la busca Costa, no puede cabecear, le queda Cristian Hernández, Hernández que la va ahora reventando, el esférico lo va buscando Rocha, ahí la baja Cristian, el que va marcando ahora es Mario Novo y falta, ahí falta lo que está indicando Ramos, tiro libre para Solís.
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0: Estamos llegando a los 43 minutos y medio de este primer tiempo. Vamos a ingresar a jugar la recta final, el epílogo de la primera parte con Unión y Solís empatando 1-1. Tiro libre para Solís, pelota larga. Va devolviendo ahora con golpe de cabeza Carlitos Pereira. La pelota se pierde afuera. Hay lateral, saque de manos que ya hace Solís con Junior González. Ahí la toma el 9, justamente González. González para Arriola. Arriola que la va jugando el medio. Viera va devolviendo. Aparece Cristian Hernández ahora para despejar otra vez Matías Viera para devolver y con golpe de cabeza la va sacando Varela, el disparo a Arriola, rebota la pelota, ahora Novo la va reventando, otra vez Varela para devolver con golpe de cabeza, salta por arriba y gana el número 14 del equipo de San Luis, Nacho Delgado, le queda Viera, otra vez Correa, Correa ahora que la va jugando para Rocha, está habilitado el Rocha que la mete al medio, Vejeres, Nacho Vejeres que la saca y hay lateral para Solís.
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0: Hay lateral y saque de costado que va a tomar el conjunto de Solís de Mataojo. Va a jugar la pelota con las manos el equipo franjeado ya en los últimos instantes de este primer tiempo. Hay un pelotazo ahora que se come el número 21, Mario Novo. La pelota que impactó en el rostro, queda sentido Mario Novo. Bueno, ahí ingresa rápidamente la sanidad del conjunto de Unión para asistir al número 21, que se llevó un pelotazo tremendo en el rostro, Mario Novo.
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0: Bueno, cuando Jonathan Ramos marca ahora la finalización de los primeros 45 minutos, expirado, se ha ido el primer tiempo, estábamos a la hora, en 45 minutos, y bueno, debido al fuerte pelotazo, reitero, que sufrió el número 21 Mario Novo en su rostro, y que el juego había quedado detenido, tomó la decisión Jonathan Ramos de dar por finalizado este primer tiempo. Se fueron, señores, los primeros 45 minutos en el complejo deportivo Tito González, acá de Lomas de Solimar. Por ahora están empatando 1-1 Unión y Solís de Mataojo. Abrió la cuenta para el equipo local, para Unión, a los 14 minutos Samuel Piñeiro. Lo empató para el conjunto de Solís de Mataojo a los 40 minutos Cristian Rocha. Con el marcador igualado, con el partido 1-1, nos vamos al descanso, nos vamos al entretiempo, que termina ahora con alguna discusión entre los jugadores dentro del campo de juego. Así que nos vamos al descanso, reitero, 1 para Unión, Samuel Piñeiro a los 14, 1 para Solís de Mataojo, Cristian Rocha a los 40 minutos. Con el partido caldeado ahora sobre el final del primer tiempo y con una amarilla que le muestran al número 2, a Ignacio Vejeres, el jugador de Unión, se va la primera parte. Ustedes se van a quedar con la venta publicitaria de Fabián Alvin, con el comentario y con el análisis de Juan Luis Peña. Yo me tomo un pequeño descanso y retorno para los segundos 45 minutos. Han sido muy amables. Muchas gracias.
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1: Juan. Gracias. Gracias, Fabián. Bueno, ha finalizado la primera mitad y vamos a comenzar al revés, por el final. Allí un pelotazo a uno de los jugadores de Unión, sin querer, quedó inconsciente. Bueno, dialogábamos con parte del cuerpo técnico y nos decían que van a llevarlo hasta una emergencia porque esa pérdida de conocimiento que tuvo aproximadamente en 2 minutos los ha dejado nerviosos. Bueno, y creo que es lo correcto. Hay que evitar cualquier consecuencia, quedarse tranquilo y bueno, esperemos que no sea nada, solamente el golpe de la pelota allí cuando uno menos lo espera. Pero ha finalizado la primera parte aquí en el Tito González, escenario del Club Unión de Fútbol, donde se va esa primera parte en igualdad de un tanto por bando. Comienza y a los 11 minutos un gol allí de Brian Piñeiro, un muy lindo gol, luego de un lateral, el número 11 para mí, el jugador Samuel. Bueno, ya le habíamos cambiado el nombre, tenemos un amigo allí que nos está escuchando. Samuel, una pelota que viene lateral para nosotros, un joven, al lado del resto del plantel, un muchachito, muy joven, que ha sido la diferencia en el ataque del equipo de Unión. Abrió, como decíamos, a los 11 minutos, a los 13 minutos de juego, el número 11, el marcador. El partido hasta allí había sido feo para ver. Mucho pelotazo, mucha conversación, siguió igual hasta los 30 minutos aproximadamente, donde los equipos se dieron cuenta que para progresar en el campo de juego y uno tratar de aumentar las diferencias y el otro descontar, había que jugar al fútbol. ¿Y cómo se juega al fútbol? Muy fácil, poniendo la pelota contra el piso, tocando con los compañeros y progresando en el campo de juego. Hasta ese momento, mucho pelotazo. Cuando se bajaba, lo que vemos en todo el fútbol uruguayo, tanto profesional como en el fútbol del interior. La agarra a uno y se la pasa a uno de la camiseta contraria, cuando todos sabemos que se la tenemos que dar al que tiene el mismo color de camiseta, no de color diferente. Bueno, y allí después de los 30 minutos, el equipo de Solís comenzó a jugar mejor, perdió la mitad de la cancha Unión, tenía, o tiene mejor dicho, dos centrales que andan muy bien, tanto Vejeres como Carlitos, los laterales fueron siempre sobrepasados, tanto el que juega por el sector derecho como por el sector izquierdo, no pudieron cuando le metían pelotazos en profundidad a los delanteros de Solís, Unión nunca los pudo controlar, y por allí comenzaron a venir las desavenencias en la última zona y a acercarse al arco locatario, hasta que vino el gol allí en una pelota que quiso sacar el defensa, se la robaron y vino la igualdad. Unión, un equipo que estaba partido, como decíamos, bien jugando los dos centrales, el medio campo que no tiene una cohesión suficiente para progresar el campo de juego, y adelante el centrofútbol al que no es abastecido bien, que ha sido absorbido por los dos centrales, y este joven Piñeiro que anda bien. Por el otro lado, no ha rendido el jugador que luce la camiseta número 8 en la tarde de hoy y no ha creado peligro. Por eso creemos que este 1-1 que tenemos en la primera mitad es justificado, porque tuvo dos jugadas de gol Unión. Una el gol y otra un pase donde el número 9 la pelota le queda alta y define mal. Después el

0: Rubito Parodi no ha tenido trabajo dentro de su arco y tampoco lo tuvo el golero local. Sí, en esa jugada de gol, otra que sacó, que vino por allí un tiro de esquina, que sacó por arriba, que se quedó en dos tiempos con la pelota, fueron las dos situaciones de gol que tuvo el elenco de Solís. Por eso decimos que es justificado este 1-1. Espero que los técnicos conversen allí en el sector de camarines y les expliquen, primero que nada, que se tienen que callar. Hay que jugar al fútbol, no hablar, no es un partido de truco esto, hay que jugar al fútbol. Para jugar al fútbol hay que bajar la pelota, hay que apoyarse en los compañeros, no hay que jugar tanto al pelotazo porque así, lamentablemente, vemos un partido aburrido, sin atractivo, sin volumen de juego, se tira la pelota para ver qué puede hacer el compañero. No, hay que llegar jugando porque ninguno de los dos puede llegar al arco rival jugando con pelotazo cuando tenemos a tres o cuatro que están marcando a los atacantes. Hay que cambiar el sistema de jugar para poder progresar y también vulnerar al arco rival. Esto es lo más importante que tenemos de esta primera parte, donde hemos visto un buen arbitraje hasta el momento de Jonathan Ramos. Cuando paró, lo criticaban y le gritaban porque no paraba, porque lo paraba. Cuando no paró, también le dijeron lo mismo. Pensamos, cuando comenzó el partido, que entró a cobrar todo, que iba a ser un partido muy friccionado, que no íbamos a ver un juego continuo, como estamos viendo ahora, de acuerdo al cambio de las reglas, que se le tiene que dar más fluidez, que cuando se le comete una falta a un jugador y el equipo sigue con la pelota, no hay que pararla, no hay que cobrarla. Bueno, pero todavía esas cosas no se han entendido. Se ha hablado mucho, se ha criticado, a veces sin conocimiento de la razón por qué se hace una cosa al árbitro, y pensamos que iba a ir por ese lado. Luego cambió Jonathan y le dio un poco más de fluidez a lo que es el ritmo del partido, y allí también tuvo algunas críticas, pero sabemos que mucha gente se apasiona, le grita por sus colores y que lamentablemente conocen poco de lo que son los reglamentos o las modificaciones fundamentalmente que se han dado desde el Mundial hasta la fecha. Todavía se está hablando de alguna otra modificación y que yo estoy muy de acuerdo. Esas del juez, del golero, perdón, que por allí se van a tomar algunas medidas, se está proyectando, porque es el único jugador que no puede abandonar la cancha cuando hace tiempo y se puede tirar una cantidad de veces. Bueno, se está estudiando y creo que antes de fin de año va a salir una modificación para estas situaciones cuando el golero se tira y se tira y se tira y hace bulla. Bueno, aparentemente se va a sacar un jugador de su equipo cuando el golero comienza a tirarse en forma constante sin tener nada. Creo que es bueno para evitar lo mismo que los jugadores. Antes se tiraban, que entraba el asistente. Ahora saben que tiene que salir de la cancha. ¿Qué hace el jugador? Se cae. Cuando se acerca el juez le dice, llamo al asistente, nos quedan enseguida, parece que tuvieron un resorte, se le acaba la lesión y se para. ¿Por qué? Porque ayer lo decíamos en otro partido que estábamos presenciando. Usted tiene que salir un minuto. Pero no siempre ingresa al minuto, porque la regla es muy clara. Usted tiene que salir y el árbitro lo autoriza a salir al minuto. Si el juego se para, si usted está fuera de la cancha y el juego continúa por 4 o 5 minutos, usted no puede ingresar hasta que el juego está detenido. Para ingresar al campo de juego tiene que estar el juego detenido. Si se juegan 3, 4, 5, 6 minutos, 2 minutos, bueno, cuando se detiene, después que usted salió y cumplió el minuto, va a ingresar. Y en ese lapso de tiempo a usted le pueden hacer un gol por algo que usted intentó sacar ventaja y, bueno, puede terminar perdiendo su equipo o quedar en desventaja transitoriamente. Siga recorriendo la galería comercial del 89.9, Fabián Albín.
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0: Gracias, Fabián. Reingresa la terna arbitral. Vamos a ver qué modificación trae para el segundo tiempo el elenco local. Pienso que ese jugador no va a continuar. También decirles que Vejere se vio por un tumulto que se dio allí una vez recuperado este jugador. Vio la tarjeta amarilla antes de retirarse al sector de camarines. Ya es el momento de que Víctor Rodríguez venga nuevamente con el relato de la segunda parte.
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4: Muy bien, gracias Fabián. Señoras, señores, se va a venir el periodo complementario, se van a venir los segundos 45 minutos de fútbol, se van a venir dos modificaciones, el equipo de Unión va a ingresar el 6 y va a ingresar el 16. Uno de los que se retira es el número 21, Mario Novo, que fue el jugador que sufrió el impacto con el pelotazo. Y el otro que se va a retirar, ahora se lo vamos a estar también confirmando. Se va a venir el número 6 y el 3. Y se va también a... No, Carlitos Pereira es el 3. El número 3, Carlitos Pereira, se va a retirar del campo de juego. Y el otro que se retira es el número 21, Mario Novo, el jugador que, como decíamos, sufrió el impacto del pelotazo. También se va a venir una variante en el conjunto de Solís de Mataojo. Se va a venir al campo de juego el número 28. Te voy a pedir un par de fichas, Fabián. Así nosotros pasamos el limpio en la planilla.
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4: Muy bien, se van a venir entonces las modificaciones, se van a venir un par de cambios. En el equipo de Unión se van a hacer dos modificaciones y en el conjunto de Solís se va a realizar también una variante. Ya la vamos a estar pasando en limpio, ahora Juan nos va a comentar bien quiénes fueron los que ingresaron y quiénes son los que se retiran del campo de juego cuando Jonathan Ramos va a dar la orden, cuando Jonathan Ramos va a hacer sonar su para que arranque, para que comience el periodo complementario. Dio la orden el árbitro, hizo sonar su silbato, ya se juega el segundo tiempo, ya están nuevamente en cancha Unión y Solís.
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4: Ahí saque de costado, saque lateral que va tomando el equipo de Solís de Mataojo, va devolviendo con golpe de cabeza el conjunto de Unión, la pelota desde el fondo, el esférico se va perdiendo afuera, hay lateral que va a tomar nuevamente el equipo de la franja.
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4: Bueno, cuando ahora queda un jugador sentido, hay un par de amarillas por parte de Jonathan Ramos en el aire. No vi, sinceramente, para quién fueron las tarjetas amarillas. Sí que hubo un par de jugadores amonestados. creo que los mismos amonestados fueron futbolistas de Solís de Mataojo, pero bueno, ya arranca también conversado, arranca bastante charlado el segundo tiempo.
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4: Bueno, va y tarjeta amarilla para el número 16 del equipo de Unión, jugador que recién había ingresado al campo de juego, se lleva la tarjeta amarilla. Bueno, poquitos minutos en juego y ya está amonestado. Me dijo Juan el nombre del 16.
5: Alejandro Sánchez.
4: Bueno, amonestado Alejandro Sánchez. Salió por nuevo. Y también ingresó el número 6. Me dice el nombre, el número 6 se lo tiene Juan Pablo Leonardo. Y bueno, fue el otro jugador que ingresó al campo de juego. Así que ahora sí, le voy a pedir el informe a Fabián y voy a repasar las variantes que se dieron en el entretiempo.
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4: Bueno, se hicieron dos cambios en Unión, dejó la cancha el número 3, Carlitos Pereira, ingresó con la 16, Alejandro Sánchez, que ya fue amonestado, y también se retiró sentido el número 21, Mario Novo, ingresó con la 6, Juan Pablo Leonardi. Por su parte, en Solís de Mataojo, dejó la cancha el número 32, Gonzalo Correa, ingresó con la 28, Tabaré Garibotti. Esos fueron los cambios, Fabián.
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4: Y la pelota la va buscando ahora el conjunto de Solís de Mataojo en la mitad del terreno. Abren la cancha para Rocha, Rocha que la mete al área. Y Fran, sale Facundo y Fran y se queda con la pelota el arquero.
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4: Hay pelota que se va perdiendo afuera y saque de costado, saque de manos, que va a tomar el equipo de Unión. Están empatando 1-1 por el momento Unión y Solís de Mataojo. A los 14 minutos Samuel Piñeiro abrió la cuenta para Unión, a los 40 lo empató Cristian Rocha para el conjunto de Solís. Por ahora, este segundo tiempo no tiene goles. Pelota larga que va para Junior González, lo va marcando, la va buscando Juan Pablo Leonardi. La pelota se va perdiendo afuera, hay saque de manos lateral que va a tomar el conjunto Solís de Mataojo. Lo hacen rápido, la pelota la tiene Arriola que la va ahora jugando, va con la pelota al 10, falta contra Joaquín Arriola y se va a llevar la amarilla al 10. Amonestado el número 10 de Unión, tarjeta amarilla para Cristian Cabrera.
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4: Hay 4 jugadores ya que vieron la tarjeta amarilla en el equipo de Unión. No tengo muy en claro cuántos fueron amonestados en el conjunto de Solís de Mataojo, pero hay 4 jugadores que ya tienen la cartulina amarilla en el conjunto de Unión, por lo que debe, bueno, también tomar alguna precaución el conjunto local en cuanto a las tarjetas amarillas, porque si no, perfectamente puede hasta quedar con algún hombre de menos en este periodo complementario. Lo cierto y lo concreto es que hay un tiro libre peligroso para el equipo de Unión y está pronto para pegarle Cristian Rocha, el autor del empate para el conjunto de Solís de Mataojo. Coloca 1, 2, 3, 4 hombres en la posible trayectoria del balón y Fran, que deja bastante expuesto su palo derecho, le va a pegar Rocha, ahí va Cristian, desviado el disparo del 21, saque de arco para Unión.
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4: Señoras, señores, está el partido 1-1 acá en el Complejo Deportivo Tito González, ubicado en Lomas de Solimar, en la cancha de Unión. Por ahora están dividiendo unidades el local y Solís de Mataojo, pero esto recién arranca, todavía queda todo el segundo tiempo por delante. La pelota la va buscando acá Samuel Piñeiro, Piñeiro que la va dejando ahora para la ubicación del número 16, va escapando con la pelota Alejandro Sánchez, y va Sánchez con el esférico, la marca del equipo de Solís, devuelve afuera la pelota Varela y la lateral para Unión.
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4: Le va a pegar el esférico Javier Parodi, le va a entrar el arquero del conjunto de Solís de Mataojo, le va a dar la orden Jonathan Ramos, le va a pegar Parodi, ahora sí, hace sonar su silbato, le pega Parodi, la pelota que va en busca de Junior González, gana por arriba y devuelve Nacho Vejeres, la va ahora rechazando Cristian Hernández, la pelota le queda a Tabaré Garibotti, Garibotti que abre la cancha, se viene el conjunto de Solís, va marcando ahora Sánchez el disparo, de respeto, se pierde lejos y afuera, saque de arco que va a tomar Facundo y Fran para Unión.
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4: Saque de arco, señoras, señores, que va a tomar Facundo y Fran para el equipo de Unión, ahí le va pegando el arquero, pelota que va cruzando la mitad del terreno, salta por arriba Rocha, le va quedando Tabaré Garibotti, Garibotti que la abre para González, puede estar, atención, va para Arriola, está y se salvó Unión, lo tuvo Arriola, se acaba de salvar Unión, qué buena jugada que hizo Solís, la bajó Rocha, Garibotti que lo asistió a González, González que le puso un pase quirúrgico para Arriola y el número 10 llegó a definir cruzado, se salvó Unión, tuvo el segundo Solís, Juan.
0: Exactamente, y allí Arriola también creo que se confundió porque Ifrán, el golero de Unión, cuando sale, resbala y se cae, y creo que eso descolocó al jugador atacante cuando fue a definir, pensaba que el golero le iba a hacer una cosa y quedó sin nadie adelante y la definición fue un poco ancha.
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4: Hay ahora tiro libre a favor del equipo de Solís de Mataojo, que está mejor, Juan, que Unión en este momento en el partido.
0: Entró mejor, más conectado, con más volumen de juego, un poco más intenso de cómo terminó la primera parte.
4: Y hay tiro libre para Solís, acomoda la pelota, el número 16, Riduán Apestegui, le va a entrar Apestegui al esférico, al borde del área grande, y pone Solís toda la artillería pesada en el área contraria, está Garibotti, está Junior González, va también el número 14, va Nacho Delgado, a buscar conectar de cabeza, está también Cristian Rocha, está también el capitán del equipo, está el número 6, Cristian Hernández, en el área contraria, se va a hacer el tiro libre. Se va a hacer esta pelota quieta a favor del conjunto de la franja que quiere el segundo, que quiere dar vuelta el partido. Coloca dos hombres en la posible trayectoria del balón. El número uno, Facundo y Fran. Ahí está charlando con ellos. El árbitro del partido, Jonathan Ramos. Se va a hacer el tiro libre. Se va a hacer la pelota quieta a favor del conjunto de Solís para dar la orden Ramos. Ahora sí, ahí va el disparo. Le pegó mal. No le entró bien al esférico. El número 16, Riduán Apestegui. Ahí saque de arco que va a tomar Ifrán para Unión.
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4: Bueno, el saludo para toda la gente que está en sintonía, para la gran audiencia, el 89.9, acá nos llega un mensaje, buenas tardes, muchas gracias por la transmisión, saludos a la barra de Solís, bueno, gracias por el mensaje y por estar en sintonía, también el saludo para Martín, que dice acá, escuchando la transmisión, muy buen relato, vamos arriba a la franja hoy, saludos a la barra de Acampala, que la descueso, y un saludo a Carlitos, gran comentarista de la liga, estamos escuchando la combi azul contra el córner, en que entró con la 28, está
5: Tabarega, Liboti, salió Gonzalo Correa, nos dice acá Martín. Bueno, gracias Martín también por el mensaje y por el saludo, por estar sintonizando la 89.9 cuando hubo un nuevo cambio en el equipo de Solís. Voy con un par de fichas de Fabián y luego repasamos la variante.
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5: Se hizo la segunda variante en el equipo de Solís de Mataojo, dejó el terreno con la número 3 en la espalda, Diego Varela, ingresó en su lugar con la número 17, Agustín Cabana. Ese fue el cambio, Fabián.
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5: Cuando fue amonestado ahora el director técnico de Solís de Mataojo, Jonathan Apestegui, tarjeta amarilla para el director técnico del Club Atlético Solís de Mataojo. Y lateral que va a tomar Cristian Hernández. Hernández que la va jugando larga, va buscando la pelota Garibotti. No puede Tabaré, la va rechazando ahora fuera Rodrigo Rodríguez. Ahí saque lateral, saque de costado, que va a tomar la franja, que está mejor en el partido, que quiere el segundo, la va buscando Junior González, el que la va recuperando ahora es el número 8, Alejandro López, lo marca González, sale del fondo López, se le va la pelota afuera, ahí lateral, saque de manos que va a tomar el conjunto franjeado, pelota que va para Riola, ahí la tiene Joaquín, va a Riola con el esférico, avanza el conjunto de Solís, la marca es de el número 22 de Rodrigo Rodríguez, y ahí saque de costado que va tomando Solís, lo hacen rápido, va para Rocha, la bajó, está Y Fran, señoras, señores, gran atajada del arquero de Unión, aunque no definió bien, Tabaré Garibotti, tuvo el segundo Solís, falló la definición Garibotti.
0: Exactamente, Víctor, tenía que haber cabeceado la baja y la quiere tocar contra un palo, y allí el golero de Unión tapa lo que pudo ser el desequilibrio en el marcador.
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5: Hay lateral que va a tomar el equipo de Solís de Mataojo, que va en busca del segundo tanto, que va en busca de dar vuelta al partido. Arrancó ganando Unión con gol de Samuel Piñeiro a los 14, lo empató a los 40 minutos Cristian Rocha. Estamos 1-1 por ahora en el complejo deportivo Tito González, ubicado en el Lomas de Solimar, cuando ya estamos jugando, Fabián, 15 minutos del segundo tiempo.
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5: Y dígame qué marca, qué indica el placar.
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5: Que Unión y Solís están empatando 1-1, abrió la cuenta para el local Piñeiro a los 14, lo empató para la visita, Rocha a los 40 en el complejo deportivo Tito González. Por ahora, dividen unidades el equipo de Ciudad de la Costa y los franjeados.
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5: Cuando hubo falta acá del número 16 de Alejandro Sánchez sobre el número 17 sobre Agustín Cabana de Solís de Mataojo, le venían a reclamar tarjeta porque ya está amonestado justamente Alejandro Sánchez, y bueno, pedía a la gente de Solís de Mataojo la segunda tarjeta amarilla para el jugador de Unión.
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5: Y Fran va devolviendo. Y Fran la juega larga. Va sacando ahora con golpe de cabeza Simón Bonilla. La va reventando luego el número 14 del conjunto de Solís. Hablamos de Nacho Delgado. Va para González. González le pegó. Y Fran. Y Fran pone las manos firmes para devolver. La busca Pestegui. El esférico ahora rebota. Le va quedando a Cabrera. Le toma Cristian Cabrera. Cabrera que la juega para Delgado. Delgado que la va jugando larga. La va controlando Bonilla. De Bonilla ahora para Pestegui. A Pestegui abre la cancha para Junior González. Se viene el 9, puede estar el segundo, la juega González Vejeres, la va sacando Vejeres, le queda Rodrigo Rodríguez, se enredó Rodríguez, que ahora pierde la pelota, la recupera Arriola, ahí la tiene el pibe de Solís, va Joaquín Arriola, Arriola la mete al medio, puede estar Garibotti, no pudo cabecear bien Tabaré Garibotti, la va sacando luego el número 22, Rodrigo Rodríguez, le queda Pestegui, a Pestegui que la pone al área, Rocha, Rocha para Repeto, y el disparo del número 7 se pierde afuera, pero Juan no puede salir del fondo, Unión le cuesta hasta cruzar la mitad de la cancha.
0: Le iba a decir lo mismo, lo tiene sitiado el elenco azul y blanco al el equipo locatario.
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5: Cuando estamos llegando ya a los 18 minutos de este periodo complementario, de este segundo tiempo, por ahora 1-1, Unión y Solís de Mataojo, va devolviendo ahora la pelota con golpe de cabeza, Rodrigo Respeto, el esférico se pierde afuera, hay lateral, hay saque de costado, que va a tomar el conjunto de Unión a través de su número 4, Mauro Rodríguez, que la jugaba para Cabrera, mal sacado, le cobra Jonathan Ramos, bueno, el lateral va a favorecer en la franja.
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5: Dame un informe, Fabián.
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5: Llegan noticias del Camping El Ensueño, 1-0, le está ganando Atlántida Junior a Estrella Roja de Parque del Plata. Por ahora, el equipo auriverde, el conjunto de Atlántida Junior, está consiguiendo su segunda victoria.
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5: Apareció ahora para cerrar en el fondo Nacho Vejeres, luego de un buen pase para Tabaré Garibotti, se metía el número 28 al área, pero un gran cierre de Vejeres para mandar la pelota al tiro de esquina y córner que favorece al conjunto de Solís de Mataojo, que va por el segundo, pone 1, 2, 3, 4, 5, 6 hombres en el área contraria y uno al posible rebote, al tiro de esquina que favorece a Solís, ahí va la pelota, el primer palo, la va sacando Cabrera, luego el esférico rebota, le vuelve a quedar al conjunto de Solís a Pestegui que la mete y Fran con los puños la va sacando el arquero de Unión y ahora saque de costado que va a tomar la franja.
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5: Cuando ahora el árbitro está cobrando falta, está cobrando infracción a favor del conjunto de Solís que va, que quiere, que insiste y que busca ponerse arriba en el marcador. Hace méritos el conjunto de Solís de Mataojo para encontrar el segundo, pero por ahora no puede, está fallando en la definición, se está encontrando con un buen arquero como Facundo y Fran, le cuesta a Solís marcar el segundo, pero está haciendo méritos la franja para ponerse en ventaja.
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5: Le va a pegar a la pelota el número 14, le va a entrar Ignacio Delgado, dos hombres en la barrera, da la orden Jonathan Ramos, va al centro de Delgado, cabeció mal, no pudo cabecear bien Tabaré Garibotti, ahí saque de arco que va a tomar y Fran Brugión.
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5: Ahora sí, hay saque de costado, la pelota se va perdiendo fuera. Hay lateral que va a favorecer al conjunto de Solís de Mataojo, va a poner la pelota en juego. El número 17, Agustín Cabana. Cabana que la juega larga, va buscando el esférico. Ahora Mauro Rodríguez, la marca es de respeto, la tiene Rodríguez, sale jugando bien ahora por el sector derecho. Buen pase ahora de Rodríguez para Piñeiro, va cortando en el fondo, no quiere complicaciones Simón Bonilla. Y hay lateral para Unión que logra salir ahora del fondo, un respiro para el conjunto de Ciudad de la Costa.
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5: La pelota ahora va cayendo en las manos de Parodi, Javier Parodi, que la va jugando hacia el sector derecho. Allí está ubicado el número 16, Apestegui. Apestegui la deja para Junior González. Avanza el 9 con la pelota y va Junior González, le saca un hombre de encima. Sigue González, que ahora vaga, pisa el área, le pegó. Afuera. Afuera el disparo de Junior González, pero fue buena esta jugada del número 9, Juan.
0: Sí, una jugada individual que progresó, nadie lo marcaba cuando llegó al borde del área grande. Definió con mala fortuna, pero una buena progresión del centro delantero visitante.
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5: Y ahora va buscando el esférico en la mitad del terreno el jugador Piñeiro, la pierde Piñeiro, va poniendo el cuerpo respeto, ahí la cubre Rodrigo respeto, pierde la pelota respeto, no, mete desde el piso respeto, que cobra el árbitro, mano, cobra mano ahora el asistente número uno, el señor Pablo Martínez, indica que la tocó con la mano el número 7 de Solís, respeto y tiro libre para Unión.
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5: Cuando se va a venir en Solís el número 37, si no me falla la vista desde acá, se va a hacer la tercera variante, sería la segunda ventana que quema el conjunto de Solís de Mataojo, le van a quedar dos cambios en una ventana, porque se va a venir al campo de juego el número 37, pero primero el tiro libre, va al área, la pelota, Mejeres, no pudo cabecear, Mejeres, ahí saque de arco para Solís, que va a tomar Parodi.
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5: Va la pelota ahora al área para Garibotti, la baja Tabaré, atención que la va buscando el respeto, se hace de la pelota el 7, amaga bien, sigue el respeto, la marca es de Matías Viera, el esférico rebota en la humanidad del número 7 de Unión, se pierde afuera y hay saque de costado que va a tomar Solís, pero dame un par de fichas, Fabián, porque primero se van a hacer unas modificaciones.
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5: Muy bien, dame un informe, Fabián, porque se hicieron las modificaciones una en cada una de los equipos, se informa y repasamos las variantes.
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5: Se hizo una modificación en Unión, dejó la cancha el número 8, Alejandro López, ingresó con la 19, Tadeo Herba, y también se hizo un cambio en el equipo de Solís de Mataojo, el que dejó el terreno de juego fue el número 7, Rodrigo Repeto, ingresó con la 37, Diego Alegre, esos fueron los cambios que se acaban de realizar.
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5: Y ahora va metiendo a la mitad del terreno Viera, largo pelotazo del número 7 y capitán del conjunto de Unión, tan largo el pelotazo que cruza la última línea, se pierde afuera, y hay saque de arco, saque de meta, que va a ser Javier Parodi para la franja.
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5: Ahora el esférico va en busca de el número de jugador recién ingresado en el equipo de Unión. Estamos hablando de Tadeo Herba, pero la va reventando primero el número 6, Juan Pablo Leonardi. Tan largo el pelotazo que va buscando en la mitad del terreno Herba. Gana Cristian Hernández, mete el número 6 y capitán de Solís. Se lleva la pelota ahora a Pestegui, mete nuevamente Hernández, la pelota ahora la va buscando Viera, Viera que no logra devolver el balón para el campo de juego, se pierde afuera, y hay saque de manos para Solís de Mataojo.
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5: Balón largo ahora, tan largo que se va perdiendo también afuera. Habrá saque de arco, saque de meta que va a tomar el arquero, que va a ser Facundo y Fran para el conjunto de Unión. Por ahora 1-1, están empatando Unión y Solís a los 14 minutos. Samuel Piñeiro abrió la cuenta para el equipo local a los 40. Cristian Rocha lo empató para la visita. Por ahora dividiendo unidades, por ahora sumando sus primeros puntos en esta temporada 2026. Unión y Solís de Mataojo cuando hay falta. Hay falta en ataque, tiro libre, que va a tomar la franja.
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5: Ay, ahora, atención, saque de arco para el conjunto de Unión. En este partido, que por ahora sigue... Sí, igualado, se han parejado ahora un poco en estos últimos minutos, Juan.
0: Sí, bajó la intensidad el elenco visitante, que comenzó la segunda parte con el pie a fondo. Pensábamos que podía desequilibrar en el marcador. Allí apareció Facundo Infran transformándose en figura. Luego de esos primeros 15 minutos bajó la intensidad y ahora está parejo cuando se viene otro cambio en el equipo local.
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5: 75 minutos tenemos de tiempo corrido. Sí, son 30 del periodo complementario, pero atención que siguen llegando noticias. Dame otro informe, Fabián.
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5: Hubo gol de Estrella Roja, están 1-1 ahora, Atlántida Junior y Estrella Roja, lo empató el equipo que hace de las veces de local en la Chinchilla, 1-1, igualan en Atlántida el Junior y Estrella Roja.
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5: Cuando le va a pegar a la pelota Javier Parodi, largo pelotazo del arquero, el balón va para Pestegui, a Pestegui que la mete al medio, la va consiguiendo y Fran se hace de la pelota el arquero que la va jugando para Tadeo Herba, el Tadeo Herba que la jugaba muy larga, pelota afuera, lateral para Solís.
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5: Cuando ahora se salva Unión, se salva Unión, quedaron entreverados dos hombres del equipo local y definió cruzado el jugador de Sonido Mataojo, se salvó el equipo de Unión, pero hubo otro cambio. Dame otro informe, Fabián, y repaso la variante.
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5: Se realizó una nueva variante en Unión, dejó el terreno de juego con el número 22, Rodrigo Rodríguez. El que ingresó en su lugar fue el número 14, Leandro Barreto. Ese fue el cambio.
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5: Y acaba buscando la pelota ahora el número 11, Samuel Piñeiro. Cae al piso Piñeiro, que se levante, le dice el árbitro. Queda sentido el autor del único gol del equipo de Unión. Hay lateral que va a ser ahora el conjunto de Solís.
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5: Terminó el partido en el Campeón en el Sueño, terminó el encuentro en el complejo de Atlántida Junior, 1 para el Junior, 1 para Estrella Roja, han empatado, reitero, 1-1 Junior y Estrella Roja en esta fecha número 2 de la Liga de Soca. Acá el balón lo va jugando largo, va devolviendo Cristian Hernández, le va quedando ahora la pelota al número 14 a Nacho Delgado. Nacho Delgado ahora que la juega larga también, la pelota la va controlando en la mitad del terreno, el equipo de Unión, lo buscan ahora a Piñeiro, aparece primero para hacerse de la pelota Agustín Cabana, Cabana que la deja para Hernández, el capitán de Solís que la va reventando, el otro ahora que la revienta es el número 6, Juan Pablo Leonardi, la va bajando Rocha, corre Piñeiro, Piñeiro que deja ahora la pelota para Mauro Rodríguez, con la pelota Rodríguez, mete Mauro Rodríguez, marca Garibotti, sale Rodríguez, la juega para Herba, ahí va hasta Edo Herba con la pelota, buena marca de Cristian Hernández, aparece ahora para hacerse del esférico Cabrera, Cabrera que la pierde con Hernández, al piso Cabrera para recuperarla, ahora igual la pelota se la lleva Solís, atención que avanza el conjunto franjeado, vete, va bien con la pelota el número 16, la juega para Garibotti, puede estar Garibotti que se mete al área, y justito aparece para puntear la pelota Leandro Barreto, sigue ahora con la pelota Solís, persiste el peligro y es córner, tiro de esquina para la franja.
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5: La pelota que se pierde afuera luego de ejecutado el tiro de esquina, habrá saque de arco, saque de meta que va a tomar el arquero Facundo Ifrán para el equipo de Unión. 1-1 están empatando por ahora Unión y Solís.
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5: Saque de costado que se toma Solís de Mataojo, la pelota la iba jugando a Pestegui para Riola, la va devolviendo ahora en el fondo, el número 6, Juan Pablo Leonardi, le va quedando la pelota a Simón Bonilla, Simón Bonilla que abre ahora la cancha para Diego Alegre, Alegre que la pone al área, la va sacando ahora con golpe de cabeza a Vejeres, la pelota le va quedando en la mitad del terreno al número 10, a Cristian Cabrera, Cabrera que la juega para Tadeo Herba, la va recuperando ahora Delgado, Delgado que la juega para González, se viene Junior, la mete al medio, puede estar, la saca Unión, y ahora va buscando la pelota Cabrera, se la hace el número 10, la juega larga, mete ahora con todo el número 16 Alejandro Sánchez, va ahora ganando por arriba Simón Bonilla, largo pelotazo de el número 33 y la pelota va a parar a las manos de Fran.
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5: Bejeres, Bejeres que la juega atrás para Ifrán, no puede evitar el córner, no puede evitar el tiro de esquina al arquero, Bejeres se la quiso dar, el arquero no llegó y es córner, es tiro de esquina que va a tomar ahora Solís.
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5: Y córner que va a tomar el equipo de la franja, va al corazón del área. La va sacando Bejeres, le va quedando la pelota ahora a Pestegui. A Pestegui con la pelota, la va reventando Unión. Lo busca en el número 11, Samuel Piñeiro. Corre Piñeiro, pero pone bien el cuerpo y va ganando la pelota Simón Bonilla. Simón Bonilla ahora se equivoca en la entrega, le queda Tadeo Herba. Avanza el número 19, ahí va Herba con la pelota. Se saca uno de encima, la juega larga para Piñeiro, pero sale para Odi. Al piso el arquero, se queda con el esférico, el goalkeeper de Solís.
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5: La tiene el capitán de Unión, Viera. Viera ahora que la juega larga, va la pelota para el número 9, Andrés Costa. Amaga Costa, se mete al área, atención Costa, la pierde Costa, la vuelve a recuperar Viera, cobra falta en ataque, el árbitro del partido, el señor Jonathan Ramos, el tiro libre que va a tomar Solís.
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5: Hay tiro libre que va a tomar el conjunto de Solís de Mataojo. Estamos jugando ya 38 minutos del segundo tiempo, 83 de tiempo total, últimos 7 minutos reglamentarios. Maldición de Jonathan Ramos, nos separan de la finalización del partido. Por ahora divide en unidades Unión y Solís.
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5: Hay lateral que va a tomar el conjunto de Unión. Le cuenta Jonathan Ramos los segundos con la mano. Va a jugar la pelota el equipo de Ciudad de la Costa. Viene para el capitán, viene para Matías Viera. Viera con la pelota. Viera ahora que la va jugando larga, por lo menos para que salga del fondo, para que avance un par de metros en el terreno de juego el equipo de Unión. Le queda Parodi. Parodi que la va rechazando. Atención que le queda Garibotti. Garibotti para Rocha, fuera de juego, fuera de juego, fuera de juego. Bandera arriba del asistente número 2 de Martín Antunes, tiro libre indirecto, no valía nada, tiro libre para Unión.
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5: La va rechazando ahora en el fondo la pelota el número 14 del equipo de Solís de Mataojo, Nacho Delgado. Iba para Junior González, mete el número 9, González para Arriola. Arriola ahora que la quería jugar de taco, la pelota rebota en Herba y lateral. La va consiguiendo ahora en el fondo el número 6 del equipo de Unión, Juan Pablo Leonardi. El esférico va para Cabrera. Cabrera que la juega ahora para Viera. Viera que abre más la cancha con Mauro Rodríguez, avanza el 4. Ahí va Rodríguez con la pelota, sigue Mauro, cae Rodríguez, falta. Falta contra el número 4, infracción contra Mauro Rodríguez, bien pitada por parte del árbitro, por parte de Jonathan Ramos. Hay tiro libre para Unión, que tiene una buena chance de poder marcar el segundo.
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5: Le va a pegar al esférico Cristian Cabrera. Pone 1, 2, 3, 4, 5 hombres en el área contraria al conjunto de Unión para intentar marcar el segundo. Lo quiere ganar Unión, que ha llegado en cuenta gotas. En este segundo tiempo no le ha tocado prácticamente Parodi. Le va a pegar Cabrera. Va al centro del 10 el arquero. Se la queda la embolsa Javier Parodi. Parodi ahora que va devolviendo largo. Avanza Solís por el sector derecho. Va con la pelota el número 16. La juega para González. Pisa el área Junior, ahí va González, le pegó Ifrán. Buena respuesta del arquero de Ifrán, que con el pie devuelve la pelota. Se puede decir que Ifrán es la figura del partido, Juan.
0: Exactamente, estaba esperando y decirte que Ifrán se ha transformado en el mejor jugador del campo de juego.
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5: y hay ahora una pelota que va a favorecer al conjunto de Unión, que esto es como un tanque de oxígeno prácticamente a esta altura del partido. Está siendo agobiado por el conjunto de Solís Bataojo, que ha jugado un buen segundo tiempo, pero le ha faltado ser eficaz a la hora de concretar. Va con la pelota el número 14, Nacho Delgado. Delgado que la pisa, Delgado que la juega hacia atrás con Bonilla, iba a presionar Piñeiro, y la pelota es del arquero, es de Javier Parodi, la va a devolver Parodi, largo pelotazo del arquero que va cruzando la mitad del terreno, gana por arriba Nacho Vejeres, la va buscando nuevamente Delgado, ahora la busca González, de González para Delgado, mete y gana Villera, ahora traba a Pestegui, la pelota le va quedando el número 37, Diego Alegre, Alegre que la jugaba para González, la va sacando Unión, otra vez Alegre, otra vez Villera, Villera que lo pone ahora a correr a Andrés Costa, va el número 9, corre Costa Parodi, sale Parodi, se queda con la pelota.
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5: Cuando ahora hay falta, hay falta ahora, infracción del número 2, infracción de Nacho Vejeres, es lo que está pitando el árbitro Jonathan Ramos, que cobra la falta. Tiro libre a favor de Solís de Bataojo.
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5: Pero también es cierto que Punta del Este... Cuando se va a venir un nuevo cambio en Solís, se va a retirar el autor del gol del equipo visitante, se va el número 21, Cristian Rocha, ya les confirmo quién fue el que ingresó al campo de juego, número 18, tiene en la espalda, ya confirmamos quién es el jugador número 18 que acaba de ingresar en el conjunto de Solís de Mataojo, se retiró el 21, como decíamos, Cristian Rocha, que marcó el empate en el minuto 40 de la primera parte, ingresó el número 18 al campo de juego, Samuel Salsamendi, ese fue el cambio, Fabián, salió Cristian Rocha, ingresó Samuel Salsamendi.
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5: Samuel Salsamendi, que tiene pasaje en las selecciones juveniles de Canelones, Juan.
0: Exactamente, en la última selección juvenil de Canelones del Este, Salsamendi fue uno de los integrantes del plantel.
5: Perfecto.
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5: La pelota la va buscando en la mitad del terreno el número 37, Diego Alegre. Alegre ahora que lo pone a correr. Atención al número 18, el conjunto de Solís, Samuel Salsamendi. La iba a buscar Salsamendi. La caía al piso. Salsamendi, hay falta. Tiro libre para Solís.
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5: Cuando se va a hacer un nuevo cambio en el equipo de Unión, le voy a pedir el informe a Fabián y repasamos la variante.
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5: Se retiró del campo de juego amonestado con la número 10, Cristian Cabrera, ingresó con la 20, Fabricio Olivera, ese fue el cambio en Unión.
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5: Cuando ya tenemos tiempo cumplido, 90 minutos, 4 más vamos a jugar, 4 minutos más vamos a jugar hasta los 94, vamos. Fue la orden de Jonathan Ramos, la indicación, jugar 4 minutos adicionales. Estamos en el 90, hasta el 94, vamos.
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5: Lateral que va tomando el equipo de Solís, que pierde ahora la pelota, va saliendo del fondo, libera, va, viene el esférico para Samuel Piñeiro, la va buscando y la va consiguiendo el número 17, Agustín Cabana, la recupera Piñeiro, ahí escapa Samuel Piñeiro, que la quería jugar para Costa, marca justito, la toca fuera Simón Bonilla y ahí el lateral, saque de costado, que va a ser Unión.
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5: Ahora, atención, que la rechazó mal el número 14 del equipo de Unión, la quiso despejar y prácticamente que la puso dentro de su propia área Leandro Barreto, de cerca apareció justito Vejeres para devolver esa pelota con golpe de cabeza, va saliendo ahora del fondo Unión, hay mano, está indicando el árbitro Jonathan Ramos, tiro libre por Unión.

0: arquero! ¡Salía Parodi! ¡Salía Parodi! ¡Falló en el cálculo! ¡No pudo cabecear bien! El número 9, Andrés Costa, lo tuvo Unión en una de las primeras llegadas en este segundo tiempo. Casi lo gana el equipo de Ciudad de la Costa, pero ahora hay pelota que favorece a Solís de Mataojo, que va también por el triunfo. ¡Hay córner que va a tomar la franja!
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0: Va escapando del fondo el 11, falta. Hay falta y va a haber amarilla. Amonestado. El capitán de Solís de Mataojo, tarjeta amarilla para el número 6, Cristian Hernández, cuando se escapaba el número 11, Samuel Piñeiro, bien mostrada la amarilla.
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0: Tiro libre que va a tomar el equipo de Unión, una de las últimas ya del partido. Le va a pegar el arquero, le va a pegar Facundo y Frank cruzando la mitad del terreno. Acomoda el esférico, acomoda la globa el arquero, lo quiere ganar el conjunto de Unión, que pone 6 hombres en el área contraria en una de las últimas pelotas del partido. Le va a pegar y Frank, Jonathan Ramos está ahí mirando todo, observando que los jugadores no se sujeten dentro del área. Da la orden el árbitro. Le va a pegar y Fran. Ahí va el centro de Facundo. Cerrado, sale el arquero. Falta. Falta contra el arquero. Falta contra el golero Javier Parodi. Tiro libre para Solís dentro de su propia área.
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0: Hay tiro libre que va a ser el equipo de Solís de Mataojo. Todavía, bueno, siguen ahí discutiendo los jugadores, tanto de Unión como de Solís. Bueno, un poco de alto voltaje para el final del partido. Algunas discusiones. Lo cierto es que todo hace indicar de que el partido va a terminar con empate, cuando ahora quería jugar la pelota Solís, pero Ramos todavía no había dado la orden, así que hay tiro libre que tiene que tomar el equipo de la franja.
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0: Cuando hubo tarjeta amarilla ahora para el número 37, amonestado Diego Alegre en el equipo de Solís de Mataojo, le va a pegar Javier Parodi, levantar el arquero, va Solís ahora en bloque al área contraria, a ver si puede en el final del partido encontrarse con el segundo. Se acerca ahora Jonathan Ramos al banco de suplentes del equipo de Solís de Mataojo, con alguien va a dialogar, está bueno conversando ahí con los suplentes, con el cuerpo técnico del conjunto franjeado. Roja el técnico, acaba de expulsar al técnico roja a Jonathan Apestegui, el director técnico de Solís de Mataojo, que ve la tarjeta roja. Realmente no sé el motivo por el cual Ramos termina expulsando a Jonathan Apestegui. Estamos nosotros del lado contrario a donde se da esta incidencia. Lo cierto es que Ramos fue hasta el banco de suplentes de Solís y termina ahora expulsando, mostrándole la roja a Jonathan Apestegui, Juan.
2: Creo que alguien le dijo algo al árbitro y fue y preguntó quién era. Como nadie se identificó, se la saca el técnico correctamente. Es lo que dicen las nuevas reglas.
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0: Bueno, ahora están dentro del campo de juego. El técnico está re caliente, Jonathan Apestegui, con Jonathan Ramos. Ahí va Cristian Hernández a tranquilizarlo. Bueno, ingresa también la seguridad. Lo termina. Y lo terminó, Terminó el partido ahora Jonathan Ramos. Dio por finalizado.

0: El encuentro, el árbitro, luego de las discusiones que se dieron sobre el final del partido, termina marcando el fin del juego el señor Jonathan Ramos. 1-1, empataron Unión y Solís de Badajoz. Está como loco el técnico de Solís, Jonathan Apestegui, recaliente por la expulsión, obviamente, que terminó viendo el árbitro del partido. Ahí lo va, bueno, sacando Cristian Hernández, el capitán de Solís, que le pide al técnico que se retire. Ahí logró tranquilizarlo, de alguna manera, el capitán y el número 6 del conjunto de Solís de Mataojo, Cristian Hernández, cuando, parece que va a terminar todo bastante tranquilo. Se saludan incluso los protagonistas, los jugadores ahora, que bueno, se dan la mano en el terreno. Partido que lo tuvo para ganar Solís, esa es la verdad, fue más el equipo franjeado, sobre todo en el periodo complementario, pero le faltó capitalizar las situaciones de gol. Terminó 1-1 el partido, Juan.
1: Muy bien, y ya estamos dialogando con Facundo y Fran, el golero de Unión, que hoy logró un importante empate aquí en su debut. No hay que perder, siempre hay que sumar. Y el golero se transformó en la segunda parte en la figura con varias atajadas. Buenas tardes, Facundo.
2: Buenas tardes, ¿todo bien? ¿Cómo andan? La verdad, partido duro, mucho sacrificio. Venimos a hacer un trabajo enorme, de entrenar en cantero, de matarnos día a día. Y estamos mostrando el resultado, primer partido, y la verdad, mucha emoción.
1: Y fuiste fundamental en la segunda parte, teniendo 3-4 atapadas para que no se rompiera ese 1-1 que había hasta ese momento.
2: Sí, la verdad, siempre ayudando al equipo, siempre la cabecita dentro de la cancha, nada de dar bola afuera e intentar hacer lo que yo sé.
1: Muy bien, ¿para quién esta actuación del día de hoy?
2: Y para toda la banda, para mi familia, para mi novia, que siempre están.
1: Bueno, muchas gracias y a seguir teniendo buenas actuaciones.
2: Bueno, dale, muchas gracias.
1: Muy bien, pasaba la palabra, Fabián, de Facundo y Fran, la figura del partido.
3: 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Llega el comentario final del encuentro a cargo de Juan Luis Peña.
0: Antes del comentario de Juan Luis Peña, vamos a dialogar con el capitán de Solís de Mataojo, con Cristian Hernández. Bueno, Cristian, buenas tardes, ¿con qué sensación se van?
4: Buenas tardes, nos vamos con una sensación bastante amarga, porque si bien no arrancamos muy frío el primer tiempo, después lo pudimos emparejar y pudimos empatar. Creo que también yo no quiero culpar al árbitro nunca, pero influyó en terminarlo antes, el primer tiempo, por una situación que era compleja, porque un muchacho de Unión que estaba tirado, pero después creo que se jugó muy poquito tiempo, era mucho hablar de él, se llevó el protagonismo y creo que influyó eso también. Si bien tuvimos errores, no pudimos convertir, pero vamos, una sensación amarga porque sabíamos que podíamos dar más.
0: Y también en el segundo tiempo da la sensación de que se termina antes el partido, ¿no? De que se podría haber jugado algún minuto más, porque en los cuatro que adicionó prácticamente no se jugó ninguno.
4: Por eso mismo, eso es lo que te digo, creo que no era para dar 4-4, era para dar como 6 o 7, y de esos cuatro se jugaron uno, si se jugó, y mismo se ganó el protagonismo cuando fue a echar al técnico nuestro, y no pasó los 4 minutos pasaron en eso y lo terminó.
0: Cristian, como que entraron medio dormidos al partido, después que lo empata Cristian Rocha ahí en el minuto 40, cambió Solís, empezó a mejorar en el segundo tiempo, hicieron méritos para ganarlo, por ahí le faltó estar un poco más claro a la hora de definir.
4: Sí, claro, eso mismo nos pasó, nos entramos dormidos, como nos está pasando eso, nos está costando entrar en el partido, y cuando nos ponemos a tiro ya ya siempre vamos en desventaja. Nos podemos empatar, pero nos falta poner un poquito más de atención para definir, estar más tranquilo y poder llevarnos nuestros puntos que estamos buscando.
0: Bueno, ¿qué análisis hace de estas primeras dos fechas? Perdieron en la primera, ahora suman un punto. ¿Cómo has visto el arranque de campeonato para Solís?
4: Y sí, para sacarle un poco de dramatismo, creo que, como te digo, hemos arrancado el campeonato medio dormido, pero tengo confianza en plena con mis compañeros y vamos a revertir esa situación. Pero no es el arranque que queríamos, pero ya vamos a empezar a sumar.
0: Gracias, Cristian, que tengan un buen retorno. Sí,
4: gracias a ustedes, vamos arriba.
0: La palabra de capitán de Solís de Mataojo, de Cristian Hernández. Voy contigo, Fabián, un par de fichas y ya se viene Juan Luis Peña para analizar lo que ha sido este empate 1-1.
3: 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El comentario final del encuentro a cargo de Juan Luis Piña.
1: Gracias, Fabián. Vamos a estar cerrando nuestro trabajo del día de hoy. Un partido que tuvo una peculiaridad. Muy pocas veces, por no decir ninguna, he estado en un encuentro que hayan terminado tanto la primera parte como el final del encuentro con incidentes. Con incidentes diferentes. No vamos a decir que se arma. El primer tiempo, con la lesión de un jugador, así un pelotazo, que se crea una montonera, que tiene una conmoción, que ahora está la emergencia atendiéndolo. Y bueno, algunas discusiones y algunas tarjetas amarillas. De esa manera termina la primera mitad. La segunda mitad, el árbitro había adicionado. Se da una jugada en el arco de la visita, van a sacar luego de que ven también algunas tarjetas amarillas, el árbitro ya se viene hacia el sector medio, algo le dicen, algo le deben de haber dicho al árbitro central desde el banco de suplentes de Solís de Mataojo, porque arranca muy decidido hacia el arco cuando venía hacia el otro lado del campo. Nosotros estamos a 60, 70 metros, no sabemos, no escuchamos si alguien le dijo algo fuera del lugar. Vemos que va allí y por lo que interpretamos a la distancia es que pregunta quién fue el que habló. Entonces nadie se hizo responsable. Vino y le sacó la tarjeta roja al técnico, a Pestegui. Allí, bueno, se descarriló de alguna manera la situación, porque el técnico estaba sentado allí tranquilo y la delegada gritaba que no había sido. Bueno, le sacó la tarjeta roja, discusiones, y Jonathan Ramos decide dar por finalizado el partido. Creo que fue lo mejor que pudo hacer, porque si no, podía crear alguna situación más riesgosa. Un partido que terminó igualado, creo que fue justo el resultado por lo que expusieron los dos equipos. Y fundamentalmente porque Facundo Ifrán estuvo en el arco del equipo locatario y en el segundo tiempo se transformó en la figura del encuentro, teniendo 3-4 atajadas seguidas, donde Solís en esos primeros 15 minutos de la segunda parte quiso desequilibrar y no pudo, porque se encontró con una persona que hoy anduvo realmente muy, pero muy bien, y eso hizo que el partido terminara igualado en un tanto por bando y el equipo local en su debut no ganara, pero tampoco perdió. Como decía Ignacio Vejeres, si no ganamos, no tenemos que perder, cuando dialogábamos con él antes de comenzar el encuentro. Bueno, se cumplió esta premisa. No se ganó, pero tampoco se perdió. Hay que sumar. Y como decían antes, de a uno se llena la gallina. Y bueno, hoy, en el debut, el equipo naranja de Lomas de Solimar suma su primera unidad. De esta manera, amigos, cerramos nuestro trabajo aquí en el CEDEFI de Lomas. Nos estaremos reencontrando, o el equipo se estará reencontrando con ustedes el próximo viernes en el programa semanal y el próximo domingo, cuando nuevamente, no sé si se va a jugar el domingo realmente, porque sabemos que la Liga General Artigas con sede en Tala va a jugar viernes y sábado, la Liga de Pando en la reunión del miércoles casi seguro que juegue sábado y domingo de mañana, porque el domingo de tarde tenemos el clásico, el partido que atrae muchísima expectativa y eso hace que la gente no concurra. Y si tenemos un día como el de hoy, usted prende la estufa y se queda o el aire y se queda en su casa mirando el clásico. Así que en la reunión de la Liga Regional Soca se establecerá cuándo y en qué horarios se jugará la tercera fecha el próximo domingo. Un placer haber compartido con todos ustedes en lo personal en el día de hoy en la 89.9.
0: Gracias, Juan. Ahí teníamos el análisis, el comentario final de Juan Luis Peña. Yo voy cerrando también nuestro trabajo en esta fría tarde. Estuvo Simón Gerley en la puesta al aire en los estudios centrales de la 89.9 Atlántida FM. Aquí le agradecemos por su trabajo. Y estuvo en la locución comercial el señor Fabián Albín, a quien ya lo despido. Fabián, ha sido un gusto. Muchas gracias y hasta la próxima.
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0: buenas, buenas. Una nueva jornada de 89 Top en vivo por la Radio de la Costa, por Atlántida FM 89.9. Ya estamos con ustedes. Ya sea que nos estés escuchando en la mañana o luego en la repetición de la tarde, siempre 89 Top, siempre éxitos en la FM que está cada vez mucho más cerca de vos. En Atlántida FM 89.9, para toda la costa también, para todo el mundo, a través de www.atlantidafm.com.uy, desde la aplicación y en todas las múltiples páginas y plataformas que nos retransmiten. Con B.O.B. y Bruno Mars, arrancamos esta entrega. Nothing on you.
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mucho más 89 Top en directo por Atlántida FM 89.9 con esta fantástica audiencia que siempre se comunican con nosotros todos a través del 096-010-636 por el 4372-6123 directo acá a la emisora y en las diferentes redes sociales. Abrazo grande para todos los que están en contacto, sintonizando en este día espléndido, ahora sonando Lani Gardner, Daughter of a Gun. Y proseguimos con más, se viene Taylor.

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